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2: 7:07. Aquí estamos. La noche favoritas. Están trabajando a esta hora, los que están retornando a casita, qué gusto ser su compañía con buena música, buenos éxitos. Por ahí están reportando sintonía en el 314-255-3917. Qué alegría estar con ustedes, acompañarles, entregarles buena programación. Ahí nos hacemos compañía los que estamos trabajando. Mamitas que están alistando para mañana, tienen musiquita ahí de fondo, están planchando, alistando los uniformes y demás. Les acompañamos con buena música. Como esta canción que hace el gran Johnny Rivera. Se llama Bella. 7-8.

0: llegan los graduados. Los gansos se llama esto, 714.
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0: 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Aquí está Daniela Romo. Esto se llama Mentiras. 714, hoy es miércoles.
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1: 7:23 PM. Avanzamos en este retorno a la casita. Los que están trabajando, que van hasta las 10, hasta las 9. Los que están en el taxi, en el colectivo. Por acá dice, hola, un saludito especial para mi hija Nicole, que está cumpliendo 8 añitos. Está en casita, me imagino ya, alistando para mañana, haciendo tareitas. Saludito para Nicole, que está cumpliendo años hoy. Que la pase súper, que la amo muchísimo. No sé si la mamá o el papito, creo que la mamá, ¿cierto? Para Nicole, que está de cumpleaños, un abrazo enorme. Efraín, buenas. Está trabajando como guarda de seguridad. A las 6 arrancó y va hasta las 6 de la mañana. Bueno, mi hermano quiere tener buena música para que se acompañe. ¿En dónde está trabajando? Y también el saludo para mis amigos. Por aquí está Guillermo. Está trabajando, alistando para mañana. Tiene un negocio de empanadas, sale en la mañana. Están en Mucón ya alistando todo para mañana madrugar. Ok. Bueno, me alegra saludarles. Qué chévere que están con nosotros en sintonía a esta hora de la noche. 7:24, ¿quién más anda por acá? Vea que hay varios oyentes por acá escribiéndonos, qué bien. Angie, ¿qué tal? ¿Cómo estás? Buenas noches.
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1: Tiene una cartelera, me envía la foto de una cartelera. Te falta harto, aquí te acompañamos con buena música, ánimo. ¿Para qué es la cartelera, Angie? ¿Dónde te encuentras? Bien la fotico que están ahí, mejor dicho, trabajando juiciosos. ¿Qué tal si nos vamos con esto de herencia de Timbiquí? Se llama Sabrás. Muy bonita esta canción. 7:24.

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2: Aquí estamos, señoras y señores. 8 de la noche, 4 minutos. 8-4. ¿Cómo están? ¿Cómo van las noches favoritas? Retornando a casita, cada vez se ve más sola la ciudad de Zipaquirá, más solo el municipio de Cobo, más solito el municipio de Nemucón, de Tocancipá, de Cajicá, de Sopó, donde llega esta señal. La gente que está en internet a esta hora estudiando, trabajando. Yo veo bastantes oyentes ahí en internet, los veo. No sé quiénes son, pero los veo en número. Así que el abrazo enorme para toda la gente que está en internet a esta hora listando para mañana, acompañado de buena musiquita, en diferentes actividades. Me alegra acompañarles en esta noche mágica de miércoles, hoy 20 de mayo, día del borracho. ¿Ya celebraron o no los borrachos? 8-5, buena música para ustedes, crossover, variadita, de todo un poquito, como eso que hacen los Alfa 8. Se llama No Quiero Tu Amor, una canción del 94. 8-5.

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1: 8 de la noche, 26 minutos, 8:26. Avanzamos con buena música, buenos éxitos, buena programación. Así que el saludito enorme para todos los oyentes que nos dicen hola, ¿cómo están? Qué gusto estar con ustedes, saludarles, acompañarles y entregarles buena programación. Así que ahí está el abrazo enorme por acá para Juliet, que está trabajando. Dayana está juiciosa, saliendo del gym, nos lleva en sus audífonos, gracias.
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1: Que no elijan Spotify, sino que nos elijan a nosotros, un privilegio. Muchas gracias. Claro, tenemos musiquita variada, no tienes que estar ahí cambiando. Bueno, tratamos de no repetir tanto, esa es la idea, sí. Mis amigos taxistas, los amarillitos, ¿cómo va todo? ¿Cómo van las cosas? Rodando por las calles de Cogua, las calles de Zipaquirá. Le toca en Zipa en sintonía con esta señal. Aquí está Manu Chao. Me gustas tú. A Julia le gusta esta canción. Y aquí está para ti, claro que sí.
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1: Las 4 en punto.

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2: Las 4 y 32 minutos.

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2: Las 5 en punto.

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1: Son las 5 de la mañana, 21 minutos, 5:21. ¿Cómo están? ¿Cómo va todo en esta mañana de día jueves? Hoy 21 de mayo del año 2026. Y aquí está la señal favorita, la que nos encanta. Mi nombre es Óscar Eduardo Olaya. Me encanta acompañarlos y acompañarlas en esta mañana. ¿Cómo se encuentran? ¿Cómo va todo? ¿Qué andan haciendo a esta hora del día? La señal favorita con buena música e información para ustedes en esta mañana, porque uno no amanece con cualquiera, amanece con la Favorita 88.3. Qué bueno que nos permiten acompañarlos, acompañarlas en esta mañana. Ustedes se reportan a través del 314-255-3917. ¿Quién está en sintonía por acá? Nuestros oyentes. Muy buenos días. ¿Qué andan haciendo? ¿A qué se dedican a esta hora de la mañana? Gracias por estar en sintonía con nosotros. Está como siempre Yair Solera. Muy buenos días. Saludando a toda la mesa de trabajo de La Favorita, mil bendiciones. Saludando a sus amigos del grupo Mirfe, a don José Rodríguez, Giovanni Chávez y el señor Luis Manrique en Agrícola Circasia. ¿Quieren escuchar una canción de Diomedes Díaz? Ya vendrá en contados minuticos. Gracias por acompañarnos. Ahí está Yair, José, Giovanni, Luis, un abrazo para ustedes. Buenos días, gracias por escucharnos. Me escriben, me envían notica de voz a través del 314-255-3917, 314-255-3917. A las 5:23 les traigo información relevante a esta hora de la mañana.
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1: Iniciamos con información importante en materia de seguridad en el municipio de Zipaquirá, que tiene que ver con capturas clave por el delito de concierto para delinquir, por el delito de violencia contra servidor público, por lesiones personales, entre otros delitos. Es el reporte que entrega la propia Secretaría de Seguridad y Convivencia Ciudadana del municipio de Zipaquirá. Aquí está el reporte para ustedes.
3: Resultados en Seguridad y Convivencia Ciudadana en Zipaquirá. Capturas clave. Una captura mediante orden judicial por el delito de concierto para delinquir agravado. Una captura mediante orden judicial por el delito de violencia intrafamiliar. Una captura por el delito de lesiones personales. Una captura por el delito de hurto y recuperación de mercancías. Patrullajes y controles. Durante el fin de semana, la Policía Nacional impuso 24 comparendos relacionados con riñas, porte de armas cortopunzantes y consumo de bebidas embriagantes o sustancias alucinógenas en espacio público. La Policía Comunitaria organizó campeonato relámpago de microfútbol en Barandillas. El Ejército Nacional y gestores de convivencia realizaron destrucción de cambuches ubicados en la vía San Jorge. El Ejército Nacional realizó patrullajes nocturnos en diferentes puntos del municipio. Acciones de los gestores de la patrulla de la convivencia. Retiro de habitantes de calle y personas en condición de calle en diferentes puntos del municipio. Atención de casos por alteración a la tranquilidad, cumplimiento de la ley 1801 y la ley 2450. Acompañamiento a las rutas de trabajadores en diferentes puntos del municipio. Seguimos fortaleciendo la seguridad y la convivencia en Zipaquirá.
1: Ese es el reporte que entregan desde la Secretaría de Seguridad y Convivencia Ciudadana de Zipaquirá frente a las recientes capturas, operativos, acciones de seguridad que realizan en la capital salinera de Colombia. 5 de la mañana, 25 minutos, 5:25. Información importante que les compartimos a esta hora del día desde los municipios donde se registran datos de interés para todos y todas ustedes. Hablemos del municipio de Cogua. Mucha atención porque los invitan a la segunda fase de la capacitación en manipulación de alimentos liderada por la Secretaría de Salud de Cundinamarca, donde podrán fortalecer sus conocimientos en prácticas seguras y adecuadas para el manejo de alimentos. Tendrán capacitación en manipulación de alimentos fase 2 de la Secretaría de Salud de Cundinamarca, próximo martes 26 de mayo tendrán el tema de expendios de bebidas alcohólicas, Salón Amarillo de la Alcaldía, a través y mejor desde las 9 de la mañana hasta las 12 del día, acción en que comparte la Secretaría de Salud de Cundinamarca y la Secretaría de Desarrollo Social de la Alcaldía de Cogua para que continúen con esta formación, capacitación en manipulación de alimentos fase 2 por parte de la Gobernación de Cundinamarca. Son las 5 de la mañana, 26 minutos, 5:26. La señal favorita que compartimos para ustedes a esta hora de la mañana con los éxitos, las canciones que nos encantan a esta hora del día. Llega esta canción, la hace Camilo Sesto. Se llama Fresa Salvaje, 5:27.

0: Son las 5 de la mañana, 34 minutos, 5:34. Un gusto saludarlos en esta mañana de jueves. Porque uno no amanece con cualquiera, amanece con la favorita 88.3 FM. Qué bueno que nos permiten acompañarlos y acompañarlas en esta mañana. 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Son las 5:35 de la mañana, por acá nos saludan los oyentes. Está como siempre Analú, muy buenos días. También un saludo especial para ti, un abrazo fuerte. Saludo a todos los oyentes. Esperando que este día sea de bendiciones para todos. Muchas gracias, Analú. Ella quiere escuchar la canción Más que Palabras del grupo Niche. Ya viene más adelante. Muchas gracias, mi siempre fiel oyente Analú. Un abracito para ti. Gracias por estar en sintonía en esta mañana de día jueves. Llega rápidamente otro fin de semana y se nos va acabando el mes de mayo. Aquí está la señal favorita, la que nos encanta. Qué bueno que están en sintonía con nosotros, que nos permiten llegar con esta señal crossover que nos encanta. 5:36, les tengo información importante a esta hora del día. De la mañana, 36 minutos, 5:36. A esta hora, resultados de chance y lotería. Lo que jugó el día de ayer, se lo cuenta La Favorita. Hablamos de las loterías de Manizales, Lotería del Meta y Lotería del Valle. Lotería de Manizales, número ganador 0429 de la serie 112. Premio mayor de 2.200 millones de pesos. Lotería del Meta, número ganador 5985 de la serie 091. Premio mayor de 1.800 millones de pesos. Lotería del Valle, número ganador 3777 de la serie 054. Premio mayor de 9.000 millones de pesos. Ya en cuanto a los chances, Astro Luna, número ganador 1687 de la serie Capricornio. Caribeña Noche 5677-5677-7. Sinuano Noche 5927-5927-2. Motilón Noche 6818-6818-9. Fantástica Noche 5446-5446-7. Pulona Noche 2750-2750. Cafeterito Noche 4142-4142-3. Chontico Noche 7018-7018-1. Paisita Noche 6898-6898. Antioqueñita 2, 2582-2582-9. Resultados de chance y lotería, lo que jugó el día de ayer, miércoles 20 de mayo, se lo cuentan este jueves, La Favorita. Llega Shakira junto a Raúl Alejandro, esto es Te Felicito, 5:38.
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0: Son las 5 de la mañana, 46 minutos, 5:46, conectados a esta hora con la señal favorita en una mañana, como siempre, amaneciendo con el dial 88.3 FM, el dial que nos encanta. Ustedes se comunican conmigo, 314-255-3917, 314-255-3917. ¿Qué quieren oír? ¿Qué quieren escuchar? Música popular, vallenata tropical, salsa, merengue, reggaetón, música ranchera, plancha, balada. Lo mejor de la banda para ustedes en esta mañana de día jueves. Que no se les haga tarde, aquí está la señal favorita para recordarle la hora, 5:47.
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0: Información importante que les compartimos a esta hora del día desde los municipios donde se generan datos de interés. Nos trasladamos al municipio de Nemocón, donde hay información importante tiene que ver con las recomendaciones que entrega el Gaula de la Policía Nacional frente a posibles casos de extorsión. La policía continúa el trabajo preventivo para, en este caso, impedir que la ciudadanía caiga en modus operandi ya conocidos y que de esta forma puedan protegerse de los delincuentes. Esto es lo que dice el Gaula de la Policía desde el municipio de Nemocón.
2: Yo soy Patria, buenas tardes. El Grupo Gaula, el Departamento de Policía de La Sabana, nos encontramos hoy en el municipio de Nemocón brindando las recomendaciones para que no sean víctimas del delito de la extorsión y el delito de secuestro. Para eso le damos a conocer nuestra línea de atención, la línea 165, totalmente gratuita a nivel nacional. Para ello, damos las siguientes recomendaciones.
3: Se ha realizado un trabajo en la zona rural, compartir su ubicación en tiempo real a un familiar o a un amigo cercano con el fin que no sea víctima del falso servicio.
4: No ingrese al link o conteste llamadas de dudosa procedencia.
2: No comparte información personal ni brinde códigos a personas desconocidas. Y recuerde, yo no pago, yo denuncio.
0: Ahí está la recomendación por parte del Gaula de la Policía Nacional frente a los casos de extorsión que se pueden presentar en la región. Por eso está la línea habilitada 165, totalmente gratuita, para que ustedes puedan denunciar anónimamente, si también quieren hacerlo, estos casos de extorsión que se pueden presentar en el departamento de Cundinamarca. A las 5:48 también hablamos rápidamente de lo que será la inauguración del mantenimiento y adecuación del escenario deportivo Cerritos en la vereda Rodamontal, aquí en el municipio de Cogua. El Instituto de Caminos y Construcciones de Cundinamarca, ICU, la Subsecretaría de Recreación y Deporte y la Secretaría de Infraestructura aquí de Cogua invitan a la comunidad hoy jueves 21 de mayo en el escenario deportivo a las 3:30 de la tarde para la gran inauguración, para la entrega formal de esta adecuación a la comunidad. Recuerden, inauguración, mantenimiento de adecuación, escenario deportivo Cerritos en Rodamontal. Hoy la inauguración a partir de las 3:30 de la tarde. Son las 5:49 en la mañana. Llega el grupo Firme. Esta canción se llama Pa' Todo el Año. 5:49.

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0: Son las 6 de la mañana, 9 minutos, 6 de la mañana, 9. Ahí teníamos al gran Darío Gómez Zapata, el rey del despecho en Colombia. Aquí sobro yo esa canción para iniciar otra hora amaneciendo con la favorita, porque uno no amanece con cualquiera, amanece con el dial que nos encanta, el dial 88.3 FM. Ustedes se comunican conmigo, estamos a través del 314-255-3917. ¿Quién está en sintonía a esta hora de la mañana? Los voy saludando. Hola, hola, buenos días.
1: La favorita en esta mañana de jueves. ¡Ah, jueves! Pues quitar un saludo muy especial para usted, para toda la mesa de trabajo de La Favorita.
0: Señor.
1: Para todos esos hermosos oyentes madrugadores, bendecido jueves. Un saludo muy especial para esas hermosas mujeres, para mi amorcito, para todas esas hermosas damas, hermosos seres queridos,
0: sí, señor,
1: que nos acompañan en este planeta Tierra. Un saludo muy especial para ellos. Un saludo muy especial para el parqueadero de Terraplén, don Carlos, doña María, para el señor Pablo de la tienda, señora Teresa. Un saludo muy especial para el área 1, para el grupo Mirfe, Circase, están activos.
0: Sí, señor.
1: Un saludo muy especial para todas esas hermosos madrugadores de la mañana con La Favorita. Me encanta. Regáleme esa cancioncita de Leo Dan. Jesús es mi pastor, nada me faltará. Dándole gracias a Dios por un nuevo más de día. La Favorita. Y en esta mañana de jueves, amaneciendo con La Favorita, me encanta.
0: Eso, muy bien, ahí está don Luis y todos los trabajadores que se levantan muy tempranito a preparar el almuerzo, a preparar el desayuno, a salir a la ruta de transporte o a dirigirse hacia su trabajo por medios propios. Y están desde muy tempranito en sintonía, un abrazo cordial, no desfallezca nunca. Está La Favorita para acompañarlos en este trasegar por la vida laboral. 6:11 en la mañana. ¿Quién está en sintonía? Buenos días.
2: Osquitar, muy buenos días. Bendiciones para ti. Muchas gracias por acompañarnos hoy nuevamente en Amaneciendo con La Favorita.
0: Sí, señora.
2: Acá, como siempre, en sintonía con en tu compañía, haciendo el desayuno, el almuerzo para ir al trabajo.
0: Perfecto.

0: Acá, como siempre, viene en sintonía la favorita. Me encanta.
1: Eso, muy bien. Está Dianita en Zipaquirá. Espero que te rinda mucho el tiempo en esta madrugada. Son muy amables por compartir con nosotros desde la bella ciudad de Zipaquirá. 6:11 en la mañana. 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Ubicados en Zipaquirá, Cajicá y Tabio, y con más de 8 años de tradición en la sabana de Bogotá. 6:12 en la mañana. Ahora sí llega Heredero, esta canción se llama Marta. 6:12.

0: 6 de la mañana, 21 minutos, 6:21. ¿Cómo están? ¿Cómo va todo en esta mañana de día jueves? Por acá me reporta en sintonía a través del 314-255-3917. ¿Quién está en sintonía? Hola, buenos días.
1: Buenos días, La Favorita. Aquí reportando la sintonía desde el Amarillito en las calles de Zipaquirá.
0: Sí, señor.
1: Con La Favorita. Un favor, me pueden complacer con la canción Ha llegado un ángel de Juan Gabriel. Muchas gracias.
0: Ha llegado un ángel. Ahí están mis amarillitos que están en sintonía desde Zipaquirá. Un abrazo cordial para ustedes. Todos los días recorriendo mejor las calles de Zipaquirá. Están en otros municipios también reportando sintonía a esta hora de la mañana. Un abrazo cordial para todos los conductores. Transporte público urbano, intermunicipal, transporte empresarial, servicio especial, los amarillitos. Muy buenos días. Gracias por escucharnos a esta hora de la mañana.
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0: Tenemos que hablar del trabajo que se ha venido realizando en Cundinamarca para garantizar los ambientes sostenibles de las abejas, unos animalitos que tienen una importancia estratégica en los ecosistemas y que generalmente no nos damos cuenta. La estrategia Abejas con la Conservación tiene una inversión superior a los 1.235 millones y ha permitido instalar 520 colmenas en 29 municipios, fortalecer la protección del agua y beneficiar a comunidades rurales mediante procesos de apicultura, meliponicultura y restauración ecológica. Así lo confirmó el secretario de Bienestar Verde de Cundinamarca, Diego Cárdenas Chala.
1: En Cundinamarca celebramos el Día Mundial de las Abejas. Por eso, a través de nuestro programa Abejas con la Conservación, hemos impactado a más de 29 municipios, estableciendo diferentes núcleos que hoy tienen una capacidad de 10 millones de abejas, garantizando conservación en más de 1.000 hectáreas en nuestro territorio. Porque las abejas y la conservación son dos elementos fundamentales para garantizar conectividad ecológica y conservación de nuestros ecosistemas.
0: Ahí estaba la declaración por parte de Diego Cárdenas Chala, secretario de Bienestar Verde de Cundinamarca, acerca de también lo que fue la conmemoración del Día de las Abejas. Cuando vea una abeja, piense en que solamente una de ellas puede visitar hasta 4.000 flores al día para garantizar la polinización y para garantizar que los ecosistemas se sostengan por sí solos a través del tiempo. 6 de la mañana, 24 minutos, 6:24. Información importante que les compartimos a esta hora del día. Hay una invitación a la población con discapacidad en Zipaquirá para que participen en la jornada de carnetización para el beneficio de transporte que se realizará en el Centro Integral de Servicios de 2 a 5 de la tarde este viernes 22 de mayo. Recuerden llevar certificado de discapacidad, una fotografía 3x4 centímetros, ya que este carnet les permitirá acceder a los beneficios de transporte en el municipio. Esta es la invitación que realizan desde la propia Alcaldía de Zipaquirá para toda la población con discapacidad en ese municipio.
2: Invitamos a la población en condición de discapacidad a participar de la jornada de carnetización de transporte este próximo 22 de mayo.
3: La atención será de 2 a 5 de la tarde. Este proceso te permitirá acceder a importantes beneficios de transporte dentro del municipio.
4: Con esta carnetización podrás obtener hasta un 40% de descuento específicamente en servicio público taxi, incluyendo hasta dos acompañantes.
2: Además, podrán acceder a tarifa preferencial en el transporte público dependiendo del sector hacia donde se movilicen en Zipaquirá.
3: Recuerda llevar el certificado de discapacidad que puedes tramitar en Secretaría de Salud y una foto 3x4 para realizar el proceso.
4: Y los esperamos en el CIS, aquí en el Parque Terraplén, para seguir avanzando con una movilidad incluyente para todos.
0: Esa es la invitación que realizan desde la Secretaría de Transporte y Movilidad de la Alcaldía de Zipaquirá. 6 de la mañana, 25 minutos. Llega Leo Dan, este clásico. Jesús es mi pastor, 6:25.

0: Son las 6:33, 6:33. Gracias por estar en sintonía con La Favorita 88.3 FM. Gracias por acompañarnos a esta hora del día en esta señal favorita, la que nos encanta, y a esta hora compartiendo información y música para ustedes que están en sintonía con nosotros. Está como siempre mi fiel oyente Nelly. Nelly, buenos días. Mi fiel oyente desde Guatavita, trabajando juiciosa, ordeñando a esta hora del día. Espero que te rinda mucho. Quiere escuchar una canción del género tropical. Ahí está Nelly reportando sintonía a esta hora de la mañana. Un abrazo para ti. Noticas de voz que me envían los oyentes. Hola, hola, buenos días.
1: Hola, La Favorita, reportando sintonía desde Zipaquirá, hablando Miguel Trujillo, ¿sí?, con mi mamá que está cocinando para la canción de Jason Jiménez, El Mejor Caballo. Gracias, La Favorita 88.3, me encanta.
0: Eso, muy bien, ahí están mis oyentes. Miguel, un abrazo para ti, para tu mamita. Están desde Zipaquirá conectados a esta hora con la señal favorita que nos encanta. 314-255-3917. Los saludo hasta ahora con noticias de voz, mensajes de texto. Donde quiera que estén, llega la señal, ya sea digital o análoga, de La Favorita me encanta. 6:34 en la mañana. ¿Quién está en sintonía con nosotros a esta hora del día? 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
0: Bueno, hablemos del mundo del deporte. En esta oportunidad empecemos con el ciclismo. Así quedaron los colombianos Egan Bernal y Einer Rubio tras la etapa 11 que se llevó a cabo el día de ayer en territorio italiano. Se cumplió la etapa número 11 del Giro de Italia con un recorrido entre Porcari y Chiviari sobre 195 kilómetros, en los que el pelotón de favoritos se dio más de 3 minutos a la fuga y en los que el gran ganador fue el ecuatoriano Jonathan Narváez, que consiguió su tercera etapa de la competencia en esta edición 2026. El corredor del UAE Team Emirates ya había ganado la cuarta fracción entre Catanzaro y Cosenza y la octava entre Chieti y Fermo, todas de características similares y aptas para la forma de correr del ciclista del equipo árabe. ¿Cómo les fue a los colombianos? Pues Egan Bernal fue el mejor colombiano. El ciclista del Netcompany Ineos llegó en el mismo grupo de líder Afonso Eulalio, en el que también llegaron Jonas Vingegaard, Félix Gall, Giulio Pellizzali, Giulio Ciccone y Jay Hindley. La diferencia de este grupo con el ganador fue de 3 minutos y 24 segundos. Por su parte, Einer Rubio, quien trabaja para su líder Enric Mas, llegó en el puesto 63 a 14 minutos y 10 segundos de diferencia. La etapa 12, la etapa del día de hoy, tendrá un recorrido de 175 kilómetros entre Imperia y Novi Ligure. También será una fracción de media montaña con dos premios de tercera categoría. Tendrá el kilómetro Red Bull en el kilómetro 161 y puede en este caso ser una etapa apta para embaladores si estos logran pasar sin sobresaltos los dos ascensos categorizados del día. Sin embargo, el final tiene algunas tachuelas y tiende hacia arriba, por lo que podría volver a ser una fracción para los expertos en clásicas. Pues en la general hablamos que continúa Afonso Eulalio siendo el líder de la general, Jonas Vingegaard segundo a 27 segundos, Taimen Aresman tercero a 1.57. El mejor colombiano, por supuesto, sigue siendo nuestro querido Egan Bernal, puesto 13 de la general. Estaremos muy pendientes de lo que suceda el día de hoy. Hablemos de otros deportes importantes, porque el día de ayer se definió la UEFA Europa League. Recordemos que es el segundo torneo más importante del viejo continente y fue ganado por el Aston Villa, que por supuesto hace historia al ganar su primera Europa League de toda su historia. 3-0 terminó el partido frente al Friburgo el día de ayer. Anotaciones de Jody Tielemans. Emiliano Buendía también marcó uno de los mejores goles de la temporada y Morgan Rogers. 3-0 terminó el partido, un dominio total y absoluto del equipo inglés sobre el equipo alemán y el primer título para este equipo. El que no es el primero de esta Europa League es para el técnico Unai Emery, que se convirtió en un histórico técnico de la Europa League porque ha ganado el título 5 veces con 3 equipos distintos, con el Sevilla y el Villarreal de España y también ahora con el Aston Villa de Inglaterra. Un técnico histórico que ya ha tenido también en sus equipos a colombianos. 6:38 en la mañana, hay información de el querido Neymar en Brasil, y es que el Santos, el equipo para el que juega el brasileño, confirmó que tiene una lesión. Esto es lo más chistoso del asunto. La gente lo quería. El técnico Carlo Ancelotti lo convoca a la selección, pero va a llegar entre pañitos porque ha estado lesionado durante los últimos días. Por ahora se dice que él sí llegará a la convocatoria, que sí va a estar listo para el Mundial, pero pues es bastante contradictorio que convoquen a un jugador que no tiene un buen presente, a pesar de haber logrado con sus goles y asistencias mantener al Santos en la primera categoría del fútbol brasileño. Estaremos pendientes de lo que siga sucediendo con las selecciones, como es el caso de Colombia, que continúa trabajando con varios jugadores en territorio antioqueño. Sigue Néstor Lorenzo trabajando con los jugadores que han podido ya salir de sus clubes en América, en Inglaterra, en Europa en general, y sigue trabajando la selección Colombia de cara a lo que será prepararse para el partido contra Costa Rica antes de viajar al Mundial, donde tendremos por supuesto muchas expectativas en la selección en Colombia. Hablemos por supuesto de los equipos colombianos que están participando en la Copa Libertadores. El día de ayer los 2 equipos colombianos que jugaban ganaron. Hablo del Junior de Barranquilla, que le ganó 3-2 a Sporting Cristal. Doblete de Luis Fernando Muriel, anotación de Kevin Pérez por Junior. Por Sporting Cristal descontaron Yosimar Yotún y Gustavo Casonati. 3-2 terminó a favor del equipo colombiano. Sin embargo, pues es muy lamentable porque el equipo del Junior ha sido lamentable. En este caso, a pesar de la victoria, ni siquiera le alcanzaría para descender a Copa Sudamericana. Estaría siendo eliminado a falta de un partido. Así que son muy pocas las posibilidades matemáticas para que al menos logre descender a Sudamericana. En este momento, así Junior gane el último partido de la fase de grupos, no clasifica a octavos de final. Tiene una mínima posibilidad de descender a Copa Sudamericana. Mal por el Junior a pesar de la victoria de ayer. El otro que ganó fue el Independiente Medellín, 3-2 frente a Cusco. Anotaciones por el Medellín de Baldomero Perlaza, Alexis Serna y Francisco Fajdriseski. Descontó por Cusco Gurrum Choi y Aldair Fuentes. ¿Cómo deja Medellín esta victoria del día de ayer? Pues les cuento que el Medellín es segundo del grupo A de la Copa Libertadores. Por el momento estaría clasificando a octavos de final. Estamos pendientes de lo que suceda. Todo depende también de cómo definan el partido entre Medellín y Flamengo. Recordarán ustedes que fue cancelado luego de los desmanes protagonizados por la hinchada del Medellín en el estadio Atanasio Girardot de Medellín. Ese partido fue cancelado. Todavía no le han dado la victoria a uno o a otro equipo, o no han dicho que se vaya a llevar a cabo todavía otro partido similar, así que estamos expectantes porque depende de ese resultado para saber si Medellín clasifica o no a los octavos de final de la Libertadores o desciende a Sudamericana. Ahí está un poquito de lo que ha sucedido en Libertadores esta semana. Son las 6:42.
1: No se puede decir,
0: llega J Balvin, Ryan Castro y DJ Snake. Esto es Tonto.
1: DJ Snake.

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4: La 7 en punto.
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0: Son las 7 de la mañana, 3 minutos. 7 de la mañana, 3 minutos. Información importante que les compartimos a esta hora del día. Este es el resumen de los hechos más importantes que se han generado en las últimas horas en los municipios de Sabana Centro, Cundinamarca, Bogotá y el resto del país. Empezando por el informe de movilidad con el agente Guerrero, conoceremos cómo está el estado del tráfico a esta hora de la mañana en las principales vías de Cundinamarca, Bogotá y Colombia. Les compartiremos información importante también acerca de las últimas capturas que ha reportado la Secretaría de Seguridad y Convivencia Ciudadana en Zipaquirá, de las recomendaciones de seguridad para evitar la extorsión o tratarla de la mejor manera posible denunciando al 165 por parte del Gaula de la Policía desde el municipio de Nemocón. Continúan las convocatorias desde los distintos municipios también de Cundinamarca y Sabana Centro. Ya le vamos a compartir más detalles para que estén al día con los datos, las alertas frente a lo que podría ser ya el fenómeno del Niño que se acerca en Colombia. Lluvias por un lado, altas temperaturas por otro. Y aquí está la señal favorita para informarles de todo lo que está sucediendo en la región. 7 de la mañana, 4 minutos. Iniciemos de una vez con el agente Guerrero. Agente Guerrero, muy buenos días. Adelante con la información de movilidad a esta hora de la mañana.
1: Muy buenos días y bienvenidos a la información del estado del tránsito para hoy, jueves 21 de mayo. En Bogotá, mucha atención, usuarios en la zona de Fontibón, la zona franca. Frente al Éxito, a la altura de la carrera 106, chocó un tractocamión y un motociclista que lamentablemente falleció. Hay gran congestión, gran complicación para los que vienen de Funza entrando a Bogotá por la calle 13. Por eso les recomiendo hacer el desvío correspondiente por el Recodo, utilizar como vías alternas la Avenida de la Esperanza, la calle 26 y también la vía interna y antigua de Fontibón, que es la calle 22. Sobre la calle 80 con carrera 70, un accidente de oriente a occidente saliendo, congestiona para los que van hacia Siberia y de ahí en adelante. En la Avenida de la Esperanza con 45 de oriente a occidente, otro accidente, congestiona el tránsito como vía alterna a la calle 26. Bogotá se mueve entre 9 y 16 kilómetros en las calzadas mixtas. Bogotá en este momento reporta altas congestiones en las principales vías, en las vías más importantes, bastante congestión en rutas como la Autopista Sur, la Avenida Boyacá, la Avenida 68, la Cali, la Autopista Norte, la Carrera 30, la Carrera Séptima, la Avenida Suba, la Avenida Circunvalar, la Autopista Medellín, inclusive también para los que transitan por la Avenida Primero de Mayo y la Avenida Calle 68. Bastante congestión. Entre Bogotá y Cundinamarca, como les informé, la novedad está en la zona franca de Fontibón frente al Éxito, donde está el accidente entrando a la ciudad. A nivel nacional, lo más importante para destacar, mucha atención los usuarios de las vías en Cali. En este momento, Cali está bloqueado y no hay ingreso ni salida en los diferentes puntos donde usualmente las personas, los conductores, hacen los desplazamientos para entrar o salir de Cali. Me refiero a Yumbo, a Paso Ancho, a Alfonso López. Es decir, en este momento protestas generan cierre en las vías de ingreso y de salida a Cali, y la información es oportuna aquí en la emisora que siempre escuchas. Un accidente con persona fallecida saliendo de Copacabana tiene gran congestión, colapsado el tránsito. Y para los usuarios que se movilizan entre Sahagún y Planeta Rica, atención porque cayó un poste y un árbol sobre la vía, congestionando el tránsito. Es lo más importante para Bogotá, Cundinamarca y Colombia. Feliz y bendecido jueves para todos y todas.
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0: Son las 7 de la mañana, 8 minutos, 7 de la mañana, 8 minutos. La información más importante que se origina en los municipios de Sabana Centro a esta hora de la mañana. Información desde Cogua. Mucha atención porque hay una invitación para que acompañen la inauguración del mantenimiento de adecuación del escenario deportivo de Cerritos, sector de la vereda Roda Montal, aquí en el municipio de Cogua. La cita es hoy jueves 21 de mayo, escenario deportivo a las 3:30 de la tarde. Estará la Subsecretaría de Recreación y Deporte, la Secretaría de Infraestructura de Cogua, el Instituto de Caminos y Construcciones de Cundinamarca y CU, quienes entregarán oficialmente a la comunidad la adecuación y mantenimiento de este escenario deportivo de Cerritos en la vereda de Roda Montal, aquí en el municipio de Cogua. Tampoco se les olvide, amigos oyentes, que hoy está programada una jornada de esterilización canina y felina por parte de la Secretaría de Desarrollo Económico, Ambiental, Agropecuario y Turismo. La cita es hoy, jueves 21 de mayo, en el Salón Comunal de la vereda Roda Montal a partir de las 8 de la mañana. Recomendaciones para los animalitos. Deben ser animales mayores de 5 meses, estar sanos y en buena condición corporal. No pueden llevar hembras en celo, gestantes ni lactantes. No animales braquicefalos, es decir, chatos. Deben llevarlos en ayuno de 8 horas. Caninos con su respectivo collar y felinos deben ir con su respectivo guacal. Es la jornada de esterilización canina y felina que organiza la Secretaría de Desarrollo Económico, Ambiental, Agropecuario y Turismo de Cogua para hoy jueves, vereda Roda Montal, en el Salón Comunal.
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0: 7 de la mañana, 10 minutos, 7:10. Información importante desde Zipaquirá. Hablamos de las recientes capturas que han registrado en este municipio por distintos delitos. Hablamos, por ejemplo, por orden judicial, delito de concierto para delinquir, captura por violencia contra servidor público, captura por lesiones personales, por hurto, entre otros que han sido capturados en la ciudad de Zipaquirá. Este es el reporte que entregan la Secretaría de Seguridad y Convivencia Ciudadana en Zipaquirá.
2: Resultados en Seguridad y Convivencia Ciudadana en Zipaquirá. Capturas clave. Una captura mediante orden judicial por el delito de concierto para delinquir agravado. Una captura mediante orden judicial por el delito de violencia intrafamiliar. Una captura por el delito de lesiones personales. Una captura por el delito de hurto y recuperación de mercancías. Patrullajes y controles. Durante el fin de semana, la Policía Nacional impuso 24 comparendos relacionados con riñas, porte de armas cortopunzantes y consumo de bebidas embriagantes o sustancias alucinógenas en espacio público. La Policía Comunitaria organizó campeonato relámpago de microfútbol en Barandillas. El Ejército Nacional y gestores de convivencia realizaron destrucción de cambuches ubicados en la vía San Jorge. El Ejército Nacional realizó patrullajes nocturnos en diferentes puntos del municipio. Acciones de los gestores de la patrulla de la convivencia. Retiro de habitantes de calle y personas en condición de calle en diferentes puntos del municipio. Atención de casos por alteración a la tranquilidad. Cumplimiento de la ley 1801 y la ley 2450. Acompañamiento a las rutas de trabajadores en diferentes puntos del municipio. Seguimos fortaleciendo la seguridad y la convivencia en Zipaquirá.
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0: Nos trasladamos al municipio de Nemocón, donde hay información importante desde esa jurisdicción que tiene que ver con una jornada de bienestar animal. Recuerden ustedes, jornada de bienestar animal programada para este sábado 23 de mayo de 9 de la mañana a 11 de la mañana. Tendrán actividad cierre de banco de iniciativas juveniles Petfinder con desparasitación y vitaminización. Parque de las Siete Leyendas, sábado 23 de mayo, 9 a 11 de la mañana. Lleven alimento concentrado en forma de gesto solidario para los animales vulnerables del municipio como un pago, entre comillas, por esta jornada de bienestar animal, desparasitación y vitaminización. Organiza la Secretaría Agropecuaria Ambiental del municipio de Nemocón, la Secretaría de Desarrollo Social y de la Familia de Cundinamarca, quienes se unen para realizar esta estrategia. Entre tanto, en Nemocón también hay campaña del Gaula de la Policía contra la extorsión o el secuestro. Continúan las acciones de prevención y seguridad ciudadana a través de campañas pedagógicas en articulación con el Gaula del Departamento de Policía de La Sabana, llevando recomendaciones a la comunidad para evitar ser víctima de delitos como la extorsión y el secuestro. Denuncie cualquier situación sospechosa a la línea gratuita nacional 165. Esta es la información con el Gaula de la Policía desde el municipio de Nemocón.
1: Yo soy Patria, buenas tardes. El Grupo Gaula, el Departamento de Policía de La Sabana, nos encontramos hoy en el municipio de Nemocón brindando las recomendaciones para que no sean víctimas del delito de la extorsión y el delito de secuestro. Para eso le vamos a conocer nuestra línea de atención, la línea 165, totalmente gratuita a nivel nacional. Para ello, damos las siguientes recomendaciones.
2: Si va a realizar un trabajo en la zona rural, compartir su ubicación en tiempo real a un familiar o a un amigo cercano con el fin que no sea víctima del falso servicio.
3: No ingrese al link o conteste llamadas de dudosa procedencia.
1: No comparte información personal ni brinde códigos a personas desconocidas. Y recuerde, yo no pago, yo denuncio.
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0: 7 de la mañana, 14 minutos, 7:14, información importante que les compartimos a esta hora de la mañana desde los municipios, donde llega la señal favorita en este espacio. Mucha atención porque la convocatoria de la CAR Cundinamarca se habilita para llevar negocios verdes a escenarios internacionales, con el propósito de posicionar iniciativas sostenibles de la jurisdicción en escenarios internacionales. La Corporación Autónoma Regional de Cundinamarca, CAR, en articulación con ProColombia, abrió la convocatoria para otorgar el sello nacional de negocios verdes a emprendimientos que se destaquen por su excelencia ambiental y su potencial como futuros exportadores. La iniciativa beneficiará a 10 negocios verdes que, con el respaldo de este aval, podrán competir en mercados de alto nivel apoyados por la marca País Colombia, reconocida como un importante pasaporte comercial en escenarios internacionales. Entre los beneficios a los que accederán las iniciativas seleccionadas se encuentran la participación en ruedas de negocios, agendas comerciales, programas de aceleración y una mayor visibilidad estratégica para fortalecer su posicionamiento en nuevos mercados. Para el proceso de postulación, los emprendimientos deberán cumplir 3 criterios de excelencia: contar con un desempeño ambiental superior al 71% en sus indicadores, acreditar el cumplimiento legal y la formalización total con registros sanitarios vigentes y demostrar capacidad de escalamiento con productos listos para la comercialización y preparación para la exportación. Asimismo, los negocios postulados pasarán por diferentes etapas de verificación técnica y evaluación ambiental, que incluirán la validación de la huella de carbono y el cumplimiento de estándares de exportación. Cabe resaltar que las iniciativas seleccionadas portarán el sello durante 2 años, periodo en el cual recibirán acompañamiento y monitoreo para garantizar el mantenimiento de los estándares de excelencia exigidos. Así lo confirmó Nidia Argaño, subdirectora de Cultura y Gobernanza Ambiental de la Corporación Autónoma Regional de Cundinamarca.
1: Atención, negocios verdes ubicados en el territorio CAR. Les tenemos grandes noticias. Abrimos la convocatoria para otorgar el sello nacional de negocios verdes a los emprendimientos que se destaquen por su excelencia ambiental y su potencial como futuros exportadores. A través de esta convocatoria seleccionarán 10 iniciativas que contarán con un aval de confianza para competir en mercados de alto nivel, respaldadas por la marca País Colombia, reconocida como un importante pasaporte comercial en escenarios internacionales. Entre los beneficios a los que podrán acceder emprendimientos seleccionados se encuentran la participación de ruedas de negocio, agendas comerciales, programas de aceleración y mayor visibilidad estratégica. Con la puesta en marcha de esta estrategia, buscamos impulsar los negocios verdes de la jurisdicción para que den el salto hacia mercados internacionales, fortaleciendo el posicionamiento, la visibilidad de propuestas basadas en sostenibilidad real. Los emprendimientos interesados en participar deberán realizar inscripción a través de la página web o las redes sociales de la corporación. El plazo para postularse estará abierto hasta el próximo 29 de mayo. Si su propósito es posicionar la marca y llevar su emprendimiento a otro nivel, esta es su oportunidad.
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0: Son las 7 de la mañana, 19 minutos, 7:19. Información importante que les compartimos a esta hora del día desde los municipios de Sabana Centro. Hablemos del municipio de Zipaquirá, porque el día de mañana viernes 22 de mayo está convocada la población con discapacidad y sus cuidadores para que participen en la jornada de carnetización para el beneficio de transporte que se realizará en el Centro Integral de Servicios de 2 a 5 de la tarde. Requisitos: llevar el certificado de discapacidad y una fotografía 3x4. Este carnet les permitirá acceder a los beneficios de transporte en el municipio. Esta es la invitación que realizan desde la propia Secretaría de Transporte y Movilidad del municipio de Zipaquirá para todas las personas con discapacidad y sus cuidadores.
1: Invitamos a la población en condición de discapacidad a participar de la jornada de carnetización de transporte este próximo 22 de mayo.
2: La atención será de 2 a 5 de la tarde. Este proceso te permitirá acceder a importantes beneficios de transporte dentro del municipio.
3: Con esta carnetización podrás obtener hasta un 40% de descuento, específicamente en servicio público taxi, incluyendo hasta 2 acompañantes.
1: Además, podrán acceder a tarifa preferencial en el transporte público, dependiendo del sector hacia donde se movilicen en Zipaquirá.
2: Recuerda llevar el certificado de discapacidad que puedes tramitar en Secretaría de Salud y una foto 3x4 para realizar el proceso.
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0: Son las 7 de la mañana, 20 minutos, 7:20. Información importante que les compartimos a esta hora del día. Mucha atención, COWA, porque desde la alcaldía los están invitando a la segunda fase de la capacitación en manipulación de alimentos liderada por la Secretaría de Salud de Cundinamarca. Allí podrán fortalecer sus conocimientos en prácticas seguras y adecuadas para el manejo de alimentos. La fase 2 se establece de la siguiente manera. Para el martes 26 de mayo tendrán capacitación en expendio de bebidas alcohólicas, Salón Amarillo de la Alcaldía, de 9 de la mañana a 12 del día. El día miércoles 27 de mayo, mercados campesinos y venta de alimentos y bebidas en vía pública, Salón Amarillo, de 9 de la mañana a 12 del día. Jueves 28 de mayo, expendio de carnes y o productos cárnicos comestibles, Salón Amarillo de la Alcaldía, de 2 a 5 de la tarde. Viernes 29 de mayo, expendio de alimentos y bebidas para comercialización, Salón Amarillo de la Alcaldía, de 9 de la mañana a 12 del día. Y por último, ese mismo día, viernes 29 de mayo, curso en manipulación de preparación de alimentos, Salón Amarillo, de 2 a 5 de la tarde. Es la información que comparten desde la Secretaría de Salud de Cundinamarca y la Secretaría de Desarrollo Social de la Alcaldía de COWA. Fase número 2 de la capacitación y manipulación de alimentos para el municipio de COWA. 7:22 en la mañana.
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0: 722, información importante que les compartimos a esta hora del día, lo que ha venido ocurriendo en la región. Información desde Zipaquirá que tiene que ver con empresas públicas de Zipaquirá y la compra de maquinaria que fortalecerá la operación de la empresa en todas las áreas, por ejemplo, de recolección de residuos sólidos y mantenimiento del espacio público en orden. Es su gerente Francisco León quien entrega detalles entre los micrófonos de TV Unidos de cómo ha sido la compra de esta maquinaria para fortalecer a empresas públicas de Zipaquirá.
1: Pues a lo largo de esta administración hemos adquirido más maquinaria que hace muchísimos años, lo cual lo han validado los trabajadores, sobre todo oficiales de la empresa. Tuvimos la adquisición de 3 equipos compactadores que han ayudado a mejorar de una manera contundente la recolección de los residuos ordinarios y orgánicos. También una volqueta que ayuda a transportar el material para los diferentes puntos de acción que tiene la empresa. La rehabilitación de una que también estaba por allí como un poquito rezagada, pero que la pudimos repotenciar y por ser un poco más pequeña sirve muchísimo y es, digamos, que la favorita de los operarios acá para muchas de las maniobras también. Tenemos también la compra de un brazo hidráulico que ha ayudado a reducción de costos de una manera enorme, que sirve para el servicio de alumbrado, para el cambio de luminarias, revisión, etiquetado, rotulado y también para poda de árboles, dependiendo pues de los puntos de la ciudad donde debemos maniobrar y las características particulares de las diferentes zonas. Hemos adquirido también motocarros, uno de ellos para el muestreo de la calidad del agua, que estaba pendiente de cumplir norma además, pero lo pudimos poner al día. El otro motocarro también para el transporte de herramientas menores y demás. El otro motocarro también para transporte de herramientas menores y demás. También en este mismo momento estamos en proceso de adquisición de un equipo succión-presión, que es algo que se necesita para el mantenimiento preventivo del sistema de alcantarillado, porque los 2 equipos que tenemos los usamos con mucha intensidad y viven de alguna manera en mantenimiento. Con todo y eso hemos permitido y garantizado que en estos 2 años y casi medio que llevamos de administración no hayamos tenido ninguna inundación, a diferencia de lo lamentable que le ha ocurrido a algunos otros territorios del departamento y del país. Vamos a adquirir además algunas motos para el transporte de los operarios también, lo cual nos ayuda para la velocidad de acción, y también un tractor podador que nos ayuda a reducir los tiempos de intervención en las zonas verdes del municipio, que ahora es enorme. Entonces, de alguna manera podemos mostrar de manera contundente todo lo que se ha hecho a nivel del mejoramiento de la infraestructura de maquinaria y de vehículos de empresas públicas de Zipaquirá durante esta administración. La adquisición de todos estos vehículos y esta maquinaria beneficia prioritariamente el servicio, la calidad del servicio y la celeridad en el servicio, porque el territorio de Zipaquirá ahora es enorme y todo el desplazamiento y la capacidad que podamos tener con el uso de estos equipos, pues hace que la calidad mejore. La gente lo ha reconocido, las rutas de recolección que de algún momento pues se venían rezagando ya están cumpliendo mejor. Obviamente siempre tiene que haber participación de la gente, los horarios y días de recolección, pero básicamente Empresas Públicas de Zipaquirá es una de las empresas del departamento y de ciudades comparables en el país con mayor infraestructura. Todo esto en beneficio de la prestación de los servicios, como lo hemos dicho. Bueno, el tiempo pasa rápido, llevamos 2 años y medio en esta administración, pero yo creo que es evidente la mejora que se ha tenido de las situaciones de prestación del servicio. También tenemos supremamente claro todas las cosas que hay por mejorar en infraestructura, en continuidad, en muchas situaciones, pero sin duda alguna algo en lo que hemos trabajado y que pedimos participación es en la cultura ciudadana para el uso eficiente y ahorro del agua, para la presentación de los residuos, y ahora que las diferentes entidades han anunciado la muy probable aparición del superfenómeno del Niño, un fenómeno que hace décadas y muchos años no no se presentaba con tal intensidad, se pronostica que pueda presentarse en esta segunda parte del año, así que la gente debe participar y ser muy responsable también con el uso de los servicios públicos, de los recursos. Nosotros nos encargamos de lo que está en nuestras manos y pues juntos seguramente que podemos sacar todas esas situaciones adelante.
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0: Siete de la mañana, 27 minutos, 7:27. Información importante que les compartimos a esta hora del día a través de la señal favorita. Continúan las actividades deportivas en el vecino municipio de Nemocón, liderados por el Instituto Municipal para la Recreación y el Deporte, en cabeza de su directora Yesenia Gómez. Nuestro colega periodista Ángel Barragán de TV Unidos habló con ella acerca del balance de las recientes actividades y el pronóstico y proyección de otras que se van a realizar en el vecino municipio de Nemocón. Aquí está la información de actividades deportivas también en la región.
3: Balance muy positivo en todas las actividades que hemos desarrollado. Contarles que en el mes de abril tuvimos un sinnúmero de actividades en diferentes disciplinas deportivas. Iniciamos nuestro balance con el 18 de abril, tuvimos el Festival de Fútbol Mixto, en el cual contamos con 14 equipos de la región en diferentes categorías. Seguimos ese mismo 18, tuvimos un lanzamiento muy especial y muy importante para nuestro territorio, porque estamos fomentando el deporte de alto rendimiento. Tuvimos el lanzamiento de la sede de tiro deportivo en la vereda Checua. El club se denomina Club Satélite, es un club que tiene reconocimiento deportivo por nuestra entidad, que además está haciendo alianzas importantes. La Liga Departamental en Deportes Cundinamarca lo tiene como proyección de sede para la preparación de los deportistas con miras a Juegos Nacionales 2027. Además, tuvimos nuestro festival regional el día 25 de abril de Taekwondo. Contamos con un gran número de deportistas, fue un evento masivo, un evento de alto nivel técnico y de competitivo, no solo de los deportistas de nuestro territorio, sino de toda la región. Pues de esa manera terminamos abril, arrancamos nuestro mes de mayo, arrancamos con un evento de mucho impacto, fue un evento departamental de voleibol en las categorías de Benjamín y Mini. En esta ocasión contamos con la participación de 44 equipos. Traímos al municipio alrededor de 1.500 visitantes, de 1.500 tanto con padres como deportistas, en torno pues a también fortalecer el turismo deportivo de nuestro municipio. Y los días 2 y 3 de mayo contamos con nuestro festival de baloncesto en las categorías sub 9 y sub 11, también reuniendo gran número de deportistas, deportistas de alto nivel competitivo. Si bien es cierto, era un evento de la base, tiene bastantes miras a la formación y al fortalecimiento. Pues lo importante de resaltar en todos estos eventos es que en todas las disciplinas tenemos participación de nuestros deportistas, deportistas formados y deportistas de alto nivel de competencia.
4: Lo importante es que Nemocón se vuelve un epicentro de ese turismo deportivo, pero continúan las actividades, directora Yesenia, no se para con el trabajo.
3: No, digamos que la iniciativa y la apuesta de gobierno de nuestro alcalde municipal y también del instituto en torno a las actividades deportivas, pues sigue. Es una gran apuesta para el fortalecimiento no solo de la economía, sino de la sociedad de nuestro territorio. Estamos tratando de fortalecer y fomentar la formación integral de niños, niñas y adolescentes con estas actividades. Es así como el 22 de mayo pues vamos a hacer nuestro tercer festival de actividad física, un festival que en los años anteriores ha sido de gran éxito debido a que logramos congregar casi a 1,000 mujeres de toda la región en torno a nuestro coliseo municipal. Entonces pues aprovechar la oportunidad para invitar a todas estas mujeres, hombres, niños, niñas que les gusta este tipo de actividades para que asistan. Además, el día 24 vamos a tener un festival de fútbol de salón femenino. Queremos darle la oportunidad a las niñas. Vamos a hacer en 4 categorías diferentes: iniciación, fundamentación y especialización. La dividimos en 2, en A y B. El 28 de mayo tendremos nuestro festival de ajedrez municipal. Es una apuesta que tenemos desde el instituto de fomentar el deporte ciencia.
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0: Son las 7:33 a.m, 7:33. Información importante de carácter nacional y tiene que ver con una reciente noticia que entregó la ministra encargada de Ambiente, Irene Vélez, acerca de lo que sería en este caso un paso histórico para la transición energética en este país. Sería la viabilidad ambiental de la etapa exploratoria del proyecto geotérmico macizo volcánico del Ruiz de Nereidas y la expedición de los nuevos términos, de referencia ambiental para proyectos de exploración y explotación de energía geotérmica en Colombia. Asegura la ministra que la geotermia permitirá avanzar hacia una fuente de energía limpia, de bajas emisiones y disponible las 24 horas del día, sin depender del sol, del viento ni de las lluvias. Un paso estratégico para fortalecer la soberanía y la seguridad energética del país frente a la crisis climática. Esto fue lo que dijo Irene Vélez, la ministra de Ambiente encargada de nuestro país.
7: Hoy Colombia da un paso histórico en la transición energética justa liderada por el presidente Gustavo Petro. Anunciamos que hemos dado viabilidad ambiental al proyecto pionero de Nereidas en el macizo volcánico del Ruiz. Para su desarrollo hemos otorgado una sustracción por fuera de parques nacionales naturales y en áreas de reserva forestal de ley segunda. Esta viabilización ambiental se realiza bajo estrictas medidas de protección ambiental, restauración ecológica y manejo del recurso hídrico que permitirá acceder a un recurso energético estratégico con disponibilidad constante y de largo plazo, de bajas emisiones de carbono y de amplia versatilidad, pues puede ser utilizado en electricidad, calefacción, refrigeración e incluso en agricultura. Además, desde el Ministerio de Ambiente expedimos los nuevos términos de referencia para exploración y explotación de geotermia en el país. Y esto lo que nos permite es, por primera vez, aprovechar el calor natural del interior de la tierra. Con estos instrumentos, el gobierno del cambio construye reglas ambientales claras para avanzar en una fuente de energía limpia, renovable y altamente confiable, capaz de generar energía de bajas emisiones 24 horas al día sin depender del sol, del viento o del régimen de lluvias. Estos son logros concretos para fortalecer la seguridad y la soberanía energética en el país en medio de un contexto de crisis climática y de fenómenos como el Niño. Quiero ser muy clara, esta transición energética no significa flexibilizar la protección ambiental. Por eso, los términos de referencia que hemos expedido clarifican los criterios ambientales y las exigencias que estos proyectos de geotermia deben cumplir en Colombia. Por ejemplo, no podrán desarrollarse proyectos de geotermia en ecosistemas sensibles como son los páramos o las áreas protegidas. En todos los casos, deberán incorporar medidas de protección hídrica, restauración ecológica y participación de las comunidades. La transición energética consiste en abrirnos a nuevas fuentes de energía del subsuelo, cuidando la vida y construyendo un modelo energético más limpio, más firme y más sustentable.
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0: Siete de la mañana, 37 minutos, 7:37, información importante que les compartimos a esta hora del día a través de la señal favorita. Información desde Zipaquirá, mucha atención, el Congreso de Apicultura de Vanguardia se va a llevar a cabo en el marco del Día Mundial de las Abejas. La cita es el sábado 6 de junio a partir de las 8 de la mañana en la UNAT, carrera 16, número 4A103. Las temáticas serán apicultura de precisión, polinización y cambio climático, IA en colmenas, palinología, calendarios florales y monitoreo por chips. Hay un formulario de inscripción que está publicado ya en las redes sociales y en la página web de la Alcaldía de Zipaquirá a través de la Secretaría de Desarrollo Rural y Ambiente, donde podrán realizar la inscripción para este Congreso de Apicultura de Vanguardia en el marco del Día Mundial de las Abejas, sábado 6 de junio a partir de las 8 de la mañana en la UNAT. En Zipaquirá también la información tiene que ver con la capacitación en habilidades blandas. Superen la adversidad y destaquen en entornos. Se realizará viernes 29 de mayo y viernes 5 de junio de 10 de la mañana a 12 del día en el auditorio de la UNAT, carrera 16, número 4A103. Potencien su liderazgo, comunicación, resiliencia y trabajo en equipo en entornos competitivos. Inscríbanse también a través de un link, de un enlace que ya está publicado en las redes sociales y en la página web de la alcaldía. Es un formulario de Google para que puedan, en este caso, inscribirse para esta capacitación en habilidades blandas del municipio de Zipaquirá. 7 de la mañana, 39 minutos.
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0: Hay información que tiene que ver con el caso bastante sonado del alcalde de Villa de Leyva, que fue asegurado por presuntamente exigir dinero y beneficios a cambio de facilitar trámites urbanísticos. La Fiscalía General de la Nación obtuvo elementos materiales probatorios que vinculan al alcalde de Villa de Leyva, Boyacá, Víctor Alfonso Gamboa Chaparro, a posibles actos de corrupción relacionados con la exigencia de dinero y otros beneficios para facilitar los trámites urbanísticos de un proyecto inmobiliario. Inicialmente, el 8 de junio del año pasado, el mandatario habría exigido a la representante legal de la empresa de inversiones contratar a una persona en específico para que brindara asesoría para gestionar varios permisos y otros requerimientos administrativos. Posteriormente, al parecer, pidió aumentar la asignación salarial para su referido. Laboró durante 11 meses y recibió pagos cercanos a los 48 millones de pesos. De acuerdo con la investigación, el 4 de marzo de este año, el alcalde presuntamente solicitó a la empresaria a través de mensaje de voz 112 millones de pesos que correspondían al 20% del valor fijado por la ampliación de la licencia de construcción. Luego, mediante una llamada telefónica, retiró esa pretensión. Dos días después, el 6 de marzo, el alcalde expidió una resolución pese a encontrarse en un posible conflicto de intereses que sería una retaliación y presión ante la negativa de la empresaria de acceder a sus peticiones económicas, situación que se configuró en una desviación del poder. Como consecuencia de su determinación, la Secretaría de Planeación y Ordenamiento Territorial de Villa de Leyva rechazó la solicitud de ampliación de la licencia de construcción. Asimismo, el inspector segundo de Convivencia y Paz del municipio impuso a las representantes del proyecto una multa cercana a los 232 millones de pesos. Por estos hechos, un fiscal de la Dirección Especializada contra la Corrupción imputó al mandatario los delitos de concusión y prevaricato por acción, cargos que no fueron aceptados, y una juez de control de garantías le impuso medida de aseguramiento en centro carcelario. Esto quiere decir que el actual alcalde de Villa de Leyva va a permanecer en la cárcel mientras adelanta el proceso en su contra para determinar si es hallado culpable o no de los delitos de concusión y prevaricato por acción por el caso que les acabo de describir. 7:42, 7:42.
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0: Información importante que les compartimos a esta hora del día a través de la señal favorita. El registrador nacional Hernán Penagos le respondió al presidente Gustavo Petro y recordó que Colombia cuenta con un sistema electoral manual, además de garantizar la revisión del código fuente del software que será utilizado en las elecciones presidenciales del próximo 31 de mayo. Penagos aseguró que por transparencia y para dar tranquilidad a todos los actores políticos, se congelará el código fuente previo a los comicios. Esto fue lo que dijo el registrador nacional Hernán Penagos frente a este cruce de declaraciones con el presidente de la República, Gustavo Petro, frente a este caso puntual.
2: Colombia tiene un proceso eminentemente manual. Colombia no tiene voto electrónico. Si existiera el voto electrónico, entendería aún el hecho de que haya dudas, preocupaciones con los software o con los códigos fuente. Pero en Colombia los votos son físicos y las actas electorales las diligencian los jurados de votación a mano y las firman. El software cumple un papel secundario, consolida la información, la recoge, pero nada puede decir diferente a lo que dice cada acta de Colombia, que hoy el acto mayor de transparencia que va a llevar a cabo la registraduría es publicar cerca de 370 mil actas de todas las mesas de votación. En todo caso, nosotros también hemos permitido el acceso al software del código fuente. Inclusive, vamos a congelar ese código de manera que haya tranquilidad de todos los actores políticos.
0: Pues ahí está entonces lo que decía el registrador nacional Hernán Penagos frente a este cruce de declaraciones sobre la transparencia, por supuesto, en la que la registraduría procese las elecciones del próximo 31 de mayo. 7:44 en la mañana, llega don Juan Helmut Larraondo Cardona, esto es en cita con Cundinamarca. Don Juan Helmut, buenos días.
3: Muy buenos días. Bienvenidos sean ustedes a Cita con Cundinamarca, nueva emisión. Con mucho gusto preparamos esta información. Hoy, 21 de mayo del año 2026, yo soy Juan Helmut Larraondo Cardona. El Instituto de Medicina Legal y Ciencias Forenses confirmó ayer oficialmente que el cuerpo encontrado en inmediaciones de Apulo sí corresponde al de la señora Yulixa Consuelo Tolosa Rivas, quien desapareció luego de un procedimiento de cirugía estética al sur de Bogotá. El caso que ha conmovido al país tiene ahora varias aristas, ya que tres de los presuntos responsables, María Fernanda Hernández Edinson, José Torres Sarmiento y Eduardo David Riveros, huyeron a Venezuela, donde fueron capturados, y las autoridades colombianas están haciendo todo lo posible para traerlos para que respondan por este crimen. Un llamado a los alcaldes de los 104 municipios que conforman la jurisdicción de la CAR hizo el director general Alfred Ignacio Ballesteros Alarcón para que convoquen de manera urgente a sus consejos municipales de gestión del riesgo para establecer acciones frente a lo que se

0: Podemos articular entre las diferentes entidades y los ciudadanos también para prepararnos frente a este fenómeno hidrometeorológico.
1: En Tocancipá se han registrado momentos de tensión entre la ciudadanía y las autoridades de tránsito por la imposición de cepos aparentemente irregulares. El caso ha generado molestia entre ciudadanos, quienes cuestionaron el procedimiento aplicado por los agentes de tránsito. Indican que el procedimiento del cepo es únicamente cuando el propietario no se encuentra en el sitio. Las autoridades de Tocancipá aún no se pronuncian. Otro caso aparentemente de homicidio se presentó en Girardot. En la tarde de ayer, en aguas del río Magdalena, fue encontrado un cuerpo que correspondió a una mujer que a la postre fue identificada como Paula Andrea Ortiz, de 22 años, residente en el barrio Puerto Montero. Las autoridades aún no establecen las causas de la muerte de la joven. Y finalmente, la movilidad en el municipio de Mosquera cambiará por completo durante los próximos meses. La glorieta ubicada frente a Purina será cerrada parcialmente debido a las obras del Regiotrán de Occidente. Según informa la concesionaria vial, las intervenciones se realizarán desde el próximo 29 de mayo y permiten avanzar en el montaje de las vigas del puente ferroviario. Así que mucha paciencia, intentar tomar vías alternas y pues tener mucha calma, ya que esta es una obra que beneficiará a toda la región. Yo soy Juan Helmut Larraondo Cardona, para la gloria de Dios Padre. Siempre pásenla bien, de la mano de nuestro Señor Jesucristo.
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3: Cordial saludo a esta hora del día para todos los oyentes. Hoy es jueves 21 de mayo del 2026. Vehículos con carga que llegaron anoche a la corporación 1155 para un total de 8024 toneladas. En el mercado mayorista de Corabastos, el cítrico más costoso es el limón Tahití, la verdura, el frijol verde y el tubérculo, la papa criolla o amarilla. Los precios se mantienen altos por efecto de la baja oferta proveniente de las zonas que abastecen el mercado de la capital del país. El limón alcanza precio de 330 mil pesos el bulto de 70 kilos, 350 mil pesos para el frijol verde, bulto de 50 kilos, y la papa criolla o amarilla, 250 mil pesos el bulto. Los productos que mostraron tendencia alcista en las últimas horas: la habichuela subió 10 mil pesos en bulto, quedando en 130 mil pesos. La zanahoria de primera calidad, 190 mil pesos el bulto. El cilantro proveniente de la Sabana de Bogotá, el atado de 10 kilos, 60 mil pesos. Los productos que han mostrado tendencia a la baja: el rábano rojo, el brócoli, el plátano, la piña y la espinaca. Y es que la piña Gold de 25 pasó a 22 mil pesos. El plátano martón está entre 55 y 60 mil pesos. La papa pardapastusa está en 80 mil pesos. La mazorca en 70. Hay una muy buena oferta de plátano colicero, de pepino común, pepino cohombro, auyama, auyamín, repollo y remolacha. Al igual que con precio estable continúa la carne de res, el pollo, el pescado, el arroz, la lenteja y el garbanzo. 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Informe con Pedro Triviño. Feliz día.
2: Llegó la hora de los servicios sociales. ¿Qué compras? ¿Qué vendes? ¿Qué arrienda? Escribe ya al WhatsApp 314-255-3917. ¿Cuál es tu aviso?
4: Bienvenidos a los servicios sociales y ofertas de empleo. Compran, venden, arriendan, buscan algo en particular, ofrecen empleo, buscan empleo. La información para ustedes a esta hora de la mañana. Están buscando auxiliar de calidad con mínimo 6 meses de experiencia en control de calidad de alimentos para trabajar entre Cajicá y Zipaquirá. Mayor información a través del correo seleccionzipacu@gmail.com. Les darán todos los detalles. Están buscando también subgerente para la empresa Cotransipa en Zipaquirá, por supuesto. Buscan contador o administrador de empresas que cuente con formación certificada en legislación de tránsito y transporte. Mínimo 2 años de experiencia coordinando procesos administrativos y operativos en empresas de transporte. Mayor información al correo talento.humano@cotransipa-ac.com. Están buscando meseros con experiencia, mayores de edad, de excelente presentación personal, con habilidades comerciales y comunicativas. Informes en el correo talentohumano@pasteleriasaintmichel.com.

0: Com. Esto es para trabajar en Zipaquirá. Están buscando un asistente de impresión con conocimientos básicos en manejo de máquinas chinas ecosolventes, manejo de máquinas látex HP, manejo de programas de ripeo, entre otras funciones. Se puede comunicar a través del 321-235-0500, 321-235-0500. Están buscando, por un lado, soldador revestido. Buscan a alguien que tenga conocimiento técnico en comprensión de los procesos de soldadura, en operación y mantenimiento con manejo de equipos de soldadura, que tenga entre 25 y 45 años de edad, debe ser personal masculino. También buscan técnico agrícola agropecuario, debe ser en este caso con experiencia demostrable, que tenga entre 20 y 38 años de edad. También buscan operario para planta de tratamiento de agua potable con conocimiento técnico en comprensión de los procesos de potabilización, operación y mantenimiento con manejo de infraestructura PETAP, que tenga entre 20 y 40 años de edad. Se pueden comunicar para estos perfiles a través del WhatsApp 317-433-8462, 317-433-8462. Están buscando analista de mantenimiento para vehículos diésel, tecnólogo en mecánica automotriz o motores diésel con experiencia en mantenimiento de flota, conocimiento y manejo de software en gestión de mantenimiento y herramientas ofimáticas con 2 años certificables de experiencia en cargos similares. Mayor información a través del correo contactenos2018@gmail.com. También están buscando auxiliar de almacén. Debe en este caso tener varios perfiles o mejor conocimientos para controlar y mantener actualizado el inventario de materiales, recibir, inspeccionar y organizar los productos e insumos, preparar y despachar pedidos de manera oportuna y precisa. Mayor información a través del correo recursoshumanos@spica.com.co. Les darán toda la información. Están buscando trabajo como conductor con licencia C1 sin comparendos, certificado del SENA en alistamiento y conducción de vehículo liviano. Cualquier informe 315-223-9952, 315-223-9952. Están buscando tractorista con nivel de primaria terminada, licencia de conducción vigente en cualquier categoría, experiencia mínima de 6 meses en manejo de tractor. Se puede comunicar a través del correo lm.seleccion@floreslamana.com. Ahí les darán todos los detalles. Están vendiendo una cama cuna económica. Se puede comunicar al 317-417-9759. Recuerde, 317-417-9759. En Ladrillera Obindol y Vereda del Olivo, aquí en Cogua, están buscando personal de producción, personal para desorne, con mínimo 6 meses de experiencia certificada en el área. Se puede comunicar a través del número de WhatsApp 324-524-5079. Les darán toda la información. Están buscando auxiliar de obra con mínimo 1 año de experiencia ejecutando actividades en el sector de construcción y en el desarrollo de contratos de obra civil en Cajicá. Mayor información a través del 311-287-6119. 311-287-6119. Solicitan personal femenino para cosecha de arándanos y oficios varios. No cuentan con ruta de transporte desde la empresa. Está ubicada en la vereda Patacica, aquí en Cogua. Envíen su hoja de vida 310-575-1496, 310-575-1496. Mucha atención porque buscan analista de calidad con conocimiento en implementación de la ISO 9001 para trabajar en Zipaquirá. Mayor información a través del correo contactenos2018@gmail.com con el asunto vacante analista de calidad Zipaquirá. Están buscando técnico o tecnólogo en salud y seguridad en el trabajo. Buscan ingeniero ambiental, ingeniero industrial, tecnólogo en procesos industriales. Ofrecen contrato de aprendizaje SENA, convenio de prácticas, beneficio de alimentación, póliza de salud y otros beneficios internos para trabajar en Cajicá. Mayor información a través del correo seleccion@elpomar.com.co. Están buscando también en esta oportunidad operario de cultivo, un hombre con experiencia mínima de 6 meses en corte de rosa y medio de transporte propio. También buscan operario de riego, un hombre con o sin experiencia con medio de transporte propio. Se pueden comunicar a través del número 323-208-8275. Eso es para trabajar en Chía. Están buscando en empresa metalmecánica, un operario de producción. Mayor información a través del WhatsApp 310-324-3130, 310-324-3130, les darán toda la información. Llegamos al final de este espacio por el día de hoy. Gracias por estar en sintonía con La Región Noticias.
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12: Las 8 en punto.
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6: Las 9 en punto.
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0: El abrazo, el saludo especial para toda la gente que nos dice buenos días. Qué bueno que están conectados con esta señal radial. Una mañana bonita hoy jueves, 21 de mayo de este año 2026. Aquí estamos con la bendición de Papá Dios. Mi nombre es Willison Hernando Olaya, el DJ Nando. Aquí estamos con buena música, buenos éxitos. El abrazo enorme para todos los oyentes que nos dicen muy buenos días. ¿Qué tal? ¿Cómo van las cosas? Que me vaya muy bien en cada una de sus actividades. Vallenato, popular, regional, mexicano, música tropical, salsita, música llanera, música carranguera. Hasta las 12 del día. Nos ayudan a programar ustedes a través del 314-255-3917. 314-255-3917. Ahí está la línea para que ustedes se comuniquen con nosotros a esta hora de la mañana. ¿Quién anda por ahí de una vez conectadito con esta señal?
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0: Me encanta. Me encanta, oyentes, con nosotros ya en línea. Muy buenos días. ¿Quién habla?
2: Ahorita estoy vendiendo planta eléctrica de capacidad de 20 bombillos a gasolina.
0: Ahí están los oyentes, bueno, esos son clasificados, pero ahí estaba si a alguien le interesa. Hola, hola, muy buenos días. ¿Quién habla por acá?
3: Me llamo, buenos días. ¿Cómo le ha ido?
0: Muy bien.
3: Los felicito por esa emisora. Por ese servicio.
0: Gracias.
3: En colaborando se les conseguí. Trabajo. Me sería que me podía hacer un grande favor y me regalara la página de donde dice de ingeniería industrial en Pomar. Hiciera ese grande favor.
0: Okay.
3: Gracias, mi amable, bendiciones. La favorita, me encanta.
0: Esa es la actitud. Bueno, ya le busco la información por interno. Toda la gente agrícola circense, el grupo de Mirfe, siempre en sintonía. José Rodríguez, Giovanni Chávez, don Luis Manrique, Yair Solera, todo el combo están ahí en sintonía con esta señal en la mañana. Muy amable, buenos días. ¿Quién habla?
4: 88.3, que encanta, sí, esa, a la que sigo por televisión, por el móvil y por todas las redes sociales.
0: Qué
4: la
0: bonita.
4: Favorita de todos, mi favorita. Regálale para esta mañana de fonda, mi gran DJ. Fue tan poco tu cariño para mí, de Rocío Dúrcal. Porque
0: okay.
4: Tú fiel oyente favoritista de corazón, sí, por elección, y con mucho corazón, 100% favoritista de Porta Sintonía Liliana desde Argelia. 88.3, que encanta, con
0: me
4: el
0: encanta,
4: corazón. Bendiciones para todos.
0: Eso, por acá me dicen saludito a María Antonia Sierra, Eduardo Fuque en Everea Alto del Águila en Zipaquirá. Tarde lo conocí, Patricia Terán, viene en camino. Aquí está Rocío Dúrcal. Fue tampoco tu cariño, 918.

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2: Aquí está Len Ramírez. Polvo Rosita se llama esto, ¿ah? ¿Eh? 927.

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1: 9 de la mañana, 35 minutos, 9:35. Gracias por estar con nosotros a esta hora. Buena programación, buenos éxitos. El abrazo enorme, el saludo especial para todos nuestros oyentes que están en línea con esta señal radial. 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Con mucho gusto les atiendo. A ver quién está por acá en línea. 314-255-3917 la línea donde ustedes se están comunicando con nosotros. Están programando canciones. La están pasando bueno en esta mañana. Hola, buenos días. ¿Quién habla?
2: Buenos días, la favorita.
1: Buenos días.
2: Me encanta con el fiel oyente de siempre, Ángel Borges, para que me enfoque con la canción Lamento Provinciano de Rafael Orozco.
1: Ok.
2: Para mandar saludos a todos esos muñecos burros. Cabeza Mangos.
1: Listo.
2: Que están escuchando en diferentes partes. A los amigos ya de la maestro de la rusa. Amigos y no amigos.
1: Ok.
2: En sus labores.
1: Listo.
2: Todo
1: papá.
2: Bien, todo bien.
1: Excelente.
2: Un excelente día para todos. Gracias.
1: Listo, papá. Bendiciones por acá, dice, desde los peajes de la Gaviota. Ahí están mis oyentes. Holguita con nosotros. Peaje de la Gaviota que está ubicado en la vía Zipaquirá, Cobo, Vereda Argelia. En la canción Causa Perdida, que es un clásico de la revelación vallenata que vendrá en camino para todos nuestros oyentes. Eso será en minuticos. Por acá, ¿qué nos dicen? Hola, hola.
3: Hola, buenos días, la favorita.
1: Buenos días.
3: Reportando sintonía desde la vereda del Olivo.
1: Ok.
3: Por favor, si me complace con la canción Mi Vejez de Vicente Fernández. Gracias.
1: Listo, fan, de una, con mucho gusto. Por acá, la canción Mi Libertad de José Mogollón. Desde Huaté, Cundinamarca. Ahí están en sintonía nuestros oyentes pendientes de esta programación. Están pendientes de todo lo que tenemos a diario, la gente que está en la aplicación también, muy amables en las oficinas, en los restaurantes, en el celular, en la aplicación, están ahí pendientes de esta programación. Vámonos de una vez con esta, aquí está Vicente Fernández en vivo, esto se llama Mi Vejez, 9:38.

Aquí estamos, señoras y señores. 10 de la mañana, 49 minutos, 10, 49, 11 minuticos nos separan de las 11. Estamos con ustedes. Música, éxitos, programación. 314-255-3917 es la línea para que ustedes se comuniquen con nosotros en esta mañana. Por acá, abrazo y saludo para todos los oyentes que nos dicen muy buenos días. Mis amigos de Flores Macuira, reportando sintonía a esta hora de la mañana. Pendientes de esta señal, muy queridos, muy amables. Desde Zipaquirá, reportando sintonía, una canción de Jason Jiménez. Ahí está Angie. A esta hora pendiente de la programación. Amanda Peña, buenos días. En las Mercedes, aquí en Cogua. Un clásico de Patricia Terán que vendrá en camino también para todos nuestros oyentes. Pendientes de esta programación, por acá la canción Cierra los ojos de Luis Alberto Posada. Están reportando sintonía Sandrita, gracias por estar con nosotros. Los mensajitos que nos siguen llegando, rápidamente agilizamos, llega Jason Jiménez. Vuélveme, pasa, 10:50.

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0: estamos, señoras y señores, conectados con ustedes con esta señal. Ya la tercera hora de la fonda. Esto va rapidito. ¿Cómo va la ama de casa con el almuerzo? Usted que está en su restaurante, panadería, cafetería, mis amigas economas. En los restaurantes escolares. Hay un radio por ahí escuchándonos. Flores en todas las empresas de flores. Un abrazo. Aquí en Cogua, en Mucón, en Zipaquirá, en Tocancipá, en Sopó, en Cajicá. Un abrazo especial a toda la gente en las empresas de flores, en Fresas, en Huasca. En todos los municipios de la Sabana, en Arándanos, Hortalizas, en Las Caballerizas, en las fincas lecheras, los cultivos de papa, mis amigos tractoristas, maquinaria amarilla, los talleres, mis amigos en los montallantas, todos los sectores económicos de la Sabana Centro se mueven a esta hora. 314-255-3917. Aquí estamos con ustedes, amigos y amigas oyentes, pendientes de la programación de todo lo que les traemos siempre en las mañanas. Me voy con oyentes que están por acá ya muy preparaditos, listos. Estamos a esta hora reportando sintonía, dicen los oyentes. La canción No Quiero Papelitos de... Eso es de una agrupación que se llama Caña y Cebada, que vendrá en camino. Con mucho gusto. Por acá, ¿qué nos dicen los oyentes? Rápidamente, buenos días.
1: Buenos días, Wilson.
0: Hola.
1: Quiero solicitar la canción de Johnny Rivera.
0: A ver, ¿cuál?
1: Comprendí que te perdí.
0: Dale, pues.
1: Muchas gracias, Josué. Sandra.
0: Ok.
1: Muchas gracias. La favorita. No, la favorita 88.3 me encanta. La favorita 88.3 me encanta.
0: Eso, muy bien. Lo hice completo, completo. Hola, hola, buenas. Desde Zipaquirá, barrio Comuneros. Saludo para mi esposita que la quiero muchísimo en el piqueteadero. ¿Dónde la tía? La mejor picada de Zipaquirá. Se llama así, donde la tía, ¿sí? La canción 10 razones para amarte del gran Martín Elías, que viene en camino con mucho gusto. Por acá que nos dicen buenos días.
2: La favorita 88.3, me encanta.
0: Buenos días.
2: Para enviar un saludo muy especial a la señora Sandra Milena Moreno en el barrio Ospina, allá en Cogua, Cundinamarca.
0: Ok.
2: Enviarle un saludo muy especial. Que por favor haga los tamalitos cada 8 días porque nos deja sin desayuno.
0: Eso, vea.
2: Un mes sin tamales. Entonces, para mandarle un saludo muy especial y una canción que a ella le encanta mucho.
0: A ver.
2: No temas, de Otto Sergio.
0: Ok. Listo, dale. También saludo a toda la gente de Distribilla, las señoritas del autoservicio Distribilla aquí en Cogua, en el parque principal. Y al Salón de Belleza, donde Lady, al frente del Salón Parroquial, de parte de la Chicha de Martica, están ahí en sintonía con nosotros, muy amables. Pendientes de esta programación, aquí está Eddie Soler. Esto se llama Verdadero Agropecuario. Destape, destape, 11-12.

Ahí está Bea. Carlitos Vives. El homenaje póstumo para Martín Elías. 10 razones para Marte. 11 de la mañana, 20 minutos, 11:20.

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2: 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Aquí están los hermanos Ariza Show. Grupo Dominio. Jesús, ¿te quedas o te vas?

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2: Me encanta que estén ahí con nosotros en sintonía en esta señal de los 88.3, la favorita. Me encanta en toda la sabana de Bogotá. Un gusto decirles buenos días, cómo van las cosas. Un abrazo gigante para todos los oyentes que están ahí muy conectaditos con esta señal radial. 11 de la mañana, 28 minutos, 11:28. Saludito especial para toda la gente que nos dice buenos días, que están pendientes de esta programación en la mañana, muy amables, reportando sintonía, pasándola bueno. A toda la gente que nos dice, aquí estamos presentes con toda esta buena programación que les traemos a diario. 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Vamos a ver quiénes están por acá en línea. En el 314-255-3917. Antes les tengo una invitación. Atención, amigos productores de leche, ganaderos, tanto de Cogua como de Zipaquirá. El gobierno planea nueva planta de leche para mejorar precios y competitividad en la región. Luego del cierre de la planta de productos Glorias, que afectó a varios productores de leche, el gobierno nacional está implementando varias estrategias para mitigar la difícil situación del sector. Es por esto que la Agencia de Desarrollo Rural invita a asociaciones, cooperativas y productores de leche de los municipios de Zipaquirá y Cogua a dos reuniones simultáneas mañana. Ojo, mañana viernes 22 de mayo, 9 de la mañana, para que conozcan de primera mano el proyecto de una planta de transformación regional para la leche que mejore las condiciones de los ganaderos y productores de la región. ¿Dónde serán las reuniones? Son al tiempo, donde quiera ir. Aquí en Cogua será en el Salón Comunal del Barrio San José, carrera segunda 275. Y en Zipaquirá, en la Biblioteca Regional José María Triana, en la carrera 15, número 106 Sur. Así que los esperamos. Mayor información, 311-801-4457. Ganaderos, 9 de la mañana. Las reuniones serán al tiempo, a donde pueda llegar. Ahí los esperan para que usted conozca ese proyecto y se beneficie con el gobierno nacional. La invitación que hacen desde la Agencia Nacional de Desarrollo Rural.
3: Desde la Dirección de Participación y Asociatividad de la Agencia de Desarrollo Rural, en cabeza de su presidente César Pachón, queremos realizar una invitación a todas las asociaciones y cooperativas de los municipios de Cogua y Zipaquirá a dos mesas de trabajo simultáneo que tendremos el día viernes 22 de mayo a las 9 de la mañana. 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
2: Ahí está entonces. La invitación para mañana, ganaderos, productores de leche de Zipaquirá y Cogua, en esos dos puntos, 9 de la mañana, donde quiera ir, la reunión es a la misma hora, pero hay una en Zipaquirá y hay una en Cogua. Ahí están, ganaderos, para que vayan y aprovechen. Hola, hola, buenos días, reportando sintonía desde el barrio La Granja en Cogua, la canción Tequila y Limón de Jason Jiménez, ya la busco con mucho gusto. Hola, el saludo especial para don Nelson Torres en la ladrillera Ovindoli, arreglando sus estibas. Ahí está el saludo para él, que hoy está de cumpleaños. Un saludo para él. Se quedó el saludito de cumpleaños hace un ratico de parte de sus compañeros de trabajo. Muchas gracias. Saludo para ellos, pendientes de esta programación, pendientes. Saludito especial para los amigos y amigas. Bien por acá, videitos. Gracias por estar con nosotros en esta mañana. ¿No me dicen desde dónde? Desde el barrio Ospina, Sandrita Moreno, reportando sintonía aquí en Cogua, Cundinamarca. Muy bien. Aquí está André Franco. Era un domingo 11.

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2: Llega el grupo Firme desde México. Alégale a Lampalle. 11:40 en este jueves.

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1: Aquí estamos, señoras y señores. 11 de la mañana, 48 minutos. 12 minutos nos separan ya de las 12 del día. Esto va rapidito. Oyentes, gracias por estar ahí pendientes de esta programación. Muy queridos, muy amables. Siempre reportando sintoniza. Sintonía total en los diferentes municipios. Sintonizan todos los días esta frecuencia o en internet, en la aplicación o en el televisor ahora. Para quienes tienen el servicio de internet y televisión de WG Comunicaciones, Forero y compañía, Cable Más, en Zipaquirá, Guanemucón y otros municipios de la Sabana. Así que ahí está el saludito especial para todos. Bueno, Guillermo, ¿qué tal? Buenos días, qué gusto saludarle. ¿Cómo va todo en el municipio de Nemucón? Reportando sintonía por acá, dice, hola, buenos días. Reportándose en la canción Ceniza Fría, desde el barrio Primero de Mayo, en Zipaquirá, ahí está Martica. Martica está con nosotros a todo volumen, muchas gracias. Martica, Martica. Un saludito especial también para Hidrevaldo, que está por ahí con nosotros. No lo había escuchado, pero está en sintonía con esta señal en el municipio de Zipaquirá. Aquí está lo más reciente de Albeiro Rincón, se llama el Sugar Daddy. 11:49.

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Aquí estamos, señoras y señores, conectados con esta señal radial. Un abrazo enorme, gigante para todos los oyentes que nos escuchan, que están en sintonía con esta señal radial. A toda la gente que está en TikTok también, la gente que está en televisión, un abrazo enorme, gigante, especial. Ya estamos arrancando el Retro Music. Solo clásicos, solo retros. Para ustedes, amigos oyentes que están en sintonía, ¿qué canción les gusta? Clásicos que no pueden faltar a través de esta frecuencia, los 88.3 FM. Un abrazo enorme para toda la gente que está al mediodía. Qué clásico les trae buenos recuerdos por allá en los años 50, 60, 70, 80, 90, máximo el 2000. En la salsita, en el merengue, en el urbano, en el vallenato, en el popular, en el tropical. Pues con mucho gusto ahí estamos compartiendo con ustedes buena música. A toda la gente que está conectada también a través

0: internet al mediodía, la hora feliz, la hora del almuerzo. El DJ Nández, el DJ Jay Nández está por ahí con nosotros en Zipaquirá, conectado, un abrazo para él. Pronto estará de nuevo por acá acompañándoles también. Hola, hola, buenas. ¿Quién habla por acá? Buenas.
1: Buenos días, para saludar a mis hijas, las enfermeras del pediátrico de Rincón Santo, Angie y Luisa.
0: Ok.
1: Cifuentes Poeda. Con la canción Mi novia se está poniendo vieja.
0: Dale, ahí está el abracito especial a toda la gente que está a esta hora del mediodía con nosotros. Pendientes de esta programación, ¿quién anda por ahí? También en TikTok nos saludan a esta hora. Un abrazo enorme. Saludo a toda la mesa de trabajo. Mil bendiciones a todo el combo de Agrícola Circasia que siguen ahí con nosotros. José, Alirio, Luis, Yair y todo el combo. Pendientes de esta programación en la tarde. Hola, buenas.
2: Buenos días, señores de La Favorita. ¿Cómo se encuentran?
0: Bien.
2: Acá reportando sintonía del barrio La Paz. Habla Marina.
0: Hola, Marina.
2: Para pedir la canción de Miriam Hernández, Se me fue. Gracias. Okay. Dios los bendiga. Buena tarde para todos. 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
0: Me encanta que estén ahí con nosotros en esta tarde espectacular. Un abrazo enorme. Pendientes de esta señal radial. Gracias por estar conectados con esta señal. Saludito especial para todos los oyentes que nos escuchan también a través del televisor. Nos ven, nos saludan a través de TikTok. Por ahí también nos están saludando en esta tarde. Lady Pinzón, buenas tardes. Saludito especial a José Luis. Están reportando a esta hora sintonía la gente que está dando tacta a la pantalla ahí en TikTok. Muchas gracias. Se unen a esta señal radial. Gilberto, ¿qué tal? Buenas. Me alegra saludarles en esta tarde. ¿Qué tal si nos vamos con buena salsita? Vamos a invitar a Hansel Camacho. Esto se llama Verdades. 12 del día 11, son los clásicos, son los retro a esta hora.

0: Ahí estaba el Cangri Daddy Yankee.
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0: Me encanta que estén ahí. Sandy Papo llega con la chica sexy 12:19 en esta tarde. Solo clásicos, solo retro.

Aquí estamos a esta hora de la tarde a través de esta frecuencia. El programa regional de Cundinamarca, CAR, se lanza una convocatoria para llevar negocios verdes a escenarios internacionales. La CAR Cundinamarca abrió convocatoria para otorgar el sello nacional de negocios verdes a 10 emprendimientos con excelencia ambiental y potencial exportador. El plazo máximo de inscripción será hasta el próximo.

0: universidades internacionales. Entre los beneficios a los que podrán acceder emprendimientos seleccionados se encuentran la participación de ruedas de negocio, agendas comerciales, programas de aceleración y mayor visibilidad estratégica. Con la puesta en marcha de esta estrategia, buscamos impulsar los negocios verdes de la jurisdicción para que den el salto hacia mercados internacionales, fortaleciendo el posicionamiento, la visibilidad de propuestas basadas en sostenibilidad real. Los emprendimientos interesados en participar deberán realizar inscripción a través de la página web o las redes sociales de la corporación. El plazo para postularse estará abierto hasta el próximo 29 de mayo. Si su propósito es posicionar la marca y llevar su emprendimiento a otro nivel, esta es su oportunidad.
1: Ahí está entonces la información para negocios verdes en Cundinamarca.
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1: ¿Qué está pasando a esta hora? Les contamos, oyentes que están en sintonía con esta señal. Atención, ganaderos productores de leche de los municipios de Cogües y Paquirá. Para que lo tengan en cuenta, amigos oyentes, mañana se tendrá una reunión, dos reuniones, pero son al tiempo, es lo mismo, en Zipaquirá y en Cogua, donde le quede fácil llegar. El gobierno planea nueva planta de leche para mejorar precios y competitividad en la Sabana Centro. Luego del cierre de la planta de productos Gloria, que afectó a varios productores que le vendían leche a esta empresa, el gobierno nacional está implementando varias estrategias para mitigar la difícil situación que atraviesa este sector. Por eso, la Agencia Nacional de Desarrollo Rural invita a todas las asociaciones cooperativas, productores de leche de la región, a esta importante reunión en simultánea en Cogua y en Zipaquirá. En Cogua, Salón Comunal del Barrio San José, carrera segunda número 275, 9 de la mañana, mañana viernes. Y también en Zipaquirá, Biblioteca Regional José María Triana, carrera 15, 1A 06 Sur, también a las 9 de la mañana, donde les queda más fácil llegar. La invitación que están haciendo para ustedes, productores de leche de la región, así que no pierdan esta oportunidad, que dijeron desde la Agencia Nacional de Desarrollo Rural.
3: Desde la Dirección de Participación y Asociatividad de la Agencia de Desarrollo Rural, en cabeza de su presidente César Pachón, queremos realizar una invitación a todas las asociaciones y cooperativas de los municipios de Cogua y Zipaquirá a dos mesas de trabajo simultáneo que tendremos el día viernes 22 de mayo a las 9 de la mañana. Para Cogua, el lugar de reunión será el Salón Comunal del Barrio San José. Para Zipaquirá, el punto de encuentro será la Biblioteca Pública Regional José María Triana. Dentro de estos espacios, le mostraremos al sector y a nuestros productores campesinos la ruta de construcción de una planta de transformación de leche regional que mejore la competitividad de nuestros productores. Acompáñenos para que juntos tomemos las mejores decisiones y saquemos al sector ganadero y lechero adelante. Invita Dirección de Participación y Asociatividad.
1: Ahí está entonces. Productores de leche de Cogües y Paquirá, mañana importante esa reunión. Después no digan que no les avisamos.
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1: Hay trancón en la vía Zipaquirá-Úbate, subiendo hacia el Alto de Tierra Negra. Están haciendo obras de reparrecheo de la vía nacional hacia Chiquinquirá. Así que tengan mucha precaución, hay demoras entre media hora y 40 minutos en cada sentido. Bastante trancón. Si van hacia Ubaté, hacia Chiquinquirá, tengan mucha paciencia porque están en obras de reparcheo, así que hay que tener mucha paciencia. Para los oyentes que están viajando a esta hora, nos escuchan, que nos ven, pues ahí está el saludo especial a la gente que está en TikTok, ahí compartiendo esta señal en vivo. También no olviden que mañana se tendrá una reunión con el INVÍAS, el Ministerio de Transporte, una reunión que había sido acordada luego de la manifestación del mes de abril, ustedes recuerdan, allí en el peaje de Casablanca, exigiendo el mantenimiento de la vía, que ya lo están haciendo, los avances en la doble calzada hacia Guaté, el tema de la tarifa diferencial para los habitantes de Tausa, Cogua y Nemocón. La reunión será mañana en el Polideportivo Coliseo de Patio Bonito. 9 de la mañana nos vemos allá para que el ministerio rinda cuentas y nos cuenten cómo va ese proyecto de la doble calzada, cuándo arranca la tarifa diferencial y demás. Así que ahí está la invitación para todos los oyentes que están en sintonía. Quienes están también a través de TikTok, un abrazo enorme al mediodía.
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1: ¿Qué está pasando? Les contamos, oyentes.

0: al mediodía la información para todos desde diferentes municipios, lo que está pasando y que ustedes deben saber. A nivel de departamento de Cundinamarca, hay noticias al mediodía. Premio Internacional reconoce a Cundinamarca por consolidar la única red pública de bancos de leche humana del país. El galardón otorgado por la Red Global de Bancos de Leche Humana destaca una estrategia que ha beneficiado a 1.300 recién nacidos, vinculado a 401 madres donantes y mejorando indicadores de lactancia y nutrición infantil en el departamento. Estos días hemos estado con una campaña para almacenar leche humana, los frasquitos de café. Sobre todo en Zipaquirá se está haciendo esa campaña, entonces... Pues mira, ahí están los resultados que ha dicho el gobernador de Cundinamarca, Jorge Emilio Rey Ángel, sobre este galardón.
1: Bueno, estamos muy satisfechos y felices porque en el primer Congreso Global de Bancos de Leche en Brasil acabamos de recibir de manos de la Red Mundial de Bancos de Leche Humana el premio al territorio subnacional con la mejor red de Latinoamérica. Este trabajo, hay que recordar, arrancó en el 2011 con el primer banco de leche humana del país, que se coordinó desde el municipio de Fusagasugá, especialmente con el Hospital San Rafael de ese municipio. Luego se extendió al Hospital Universitario de la Samaritana, con su sede en Zipaquirá, convirtiendo a Cundinamarca en el único departamento de Colombia con más de un banco y una red articulada para salvar vidas. Hoy contamos con 400 madres donantes y más de 1.000 niños y niñas que han sido hospitalizados y se han beneficiado con este alimento, que además es pasteurizado durante su atención médica. Esta estrategia contribuyó a revertir la tendencia creciente de bajo peso al nacer que teníamos en el departamento de Cundinamarca, incluso por encima del promedio nacional. Este premio ratifica que fortalecer la lactancia materna y acompañar a las madres también es precisamente salvar vidas.
0: Ahí está todo lo que decía el gobernador de Cundinamarca sobre este premio que se recibió, tema de lactancia materna, el banco de alimento o banco de leche humana más bien, que está en el hospital regional, en el hospital La Samaritana, en la unidad funcional de Zipaquirá. Información para todos ustedes, amigos oyentes. Saludito especial para todos, gracias por estar pendientes de esta programación. Al mediodía, las noticias que usted debe saber para estar bien informado. Recuerden que también hay tranconcito en la vía Cajicatavi, obras de reparcheo en los dos sentidos, así que tengan paciencia si también van hacia este punto. Hay tranconcito también. 12 del día, 39 minutos, boletín de noticias.
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0: Ahí está el maestro Alci Acosta. Esto se llama Traicionera. Solo clásicos al mediodía. ¿Cuál es su clásico favorito? 12:40.

0: ¿se acuerdan de ese clásico? Vea. Ahí está Armando Hernández, Pensándote. 12:46 son los clásicos a esta hora. La gente que está en TikTok también, un abrazo ahí. Pegaditos al mediodía.
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0: ¡Me encanta! ¡Me encanta! Que estén con nosotros, aquí está Daniel Magales, Cara de Gitana, 12:46.
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1: Aquí está Don Omar. Ayer la vi, 12 del día 54.
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6: La una en punto.
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0: Aquí estamos, señoras y señores, conectados con esta señal radial. Un abrazo enorme, gigante, para todos los oyentes que a esta hora nos saludan. Buen provecho en el almuercito, la hora feliz. Y ahí les estamos acompañando con buena programación, buenos éxitos para todos. ¿Qué tal? Buenas tardes, ¿cómo van las cosas? Esta tarde fría un poquitico en la sabana de Bogotá. Vamos a ver quiénes están por acá en sintonía en el 314-255-3917. Hola, hola, buenas.
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0: encanta, en la TV, en el celular, en las redes sociales, eso, en todo lado. Es mi favorita, de la que soy fanática 100%. Feliz tarde de retros, mi DJ Nando. Regálame Vivir sin aire del grupo Maná, este Maná, clásico, okay, para recordar estos bellos retros. Tu fiel oyente favoritista de corazón, por elección, por decisión y con mucho corazón, Liliana desde Argelia te reporta sintonía, full, full sintonía aquí, prendidísimos de la 88.3, que nos encanta. Eso, con el corazón, bendiciones.
1: Eso, excelente. Hola, buenas. Haciendo oficio, arreglando casas. Por acá, pendiente de esta programación desde Guatavita. Ahí está Nelly, fiel oyente Guatavita, dice buenas tardes. Me alegra saludarles. Hola, hola, por acá, ¿quién nos habla?
2: Hola, Wilson.
1: Hola.
2: ¿Cómo estás? Habla con Jenny, reportando sintonía desde el cruce de Sleusan.
1: Ok.
2: Trabajando en Flores Sunshine, por hola, favor. Me regala la canción Me Dediqué a Perderte, de Alejandro Fernández. Muchas, okay, gracias. Chao, Wilson, que tenga un excelente día.
1: Chao, chao. Un abracito a toda la gente que está en Flores. Ya casi se llega la hora de salir. Portando sintonía, Lola, buenas tardes, la canción del Trío América, El Camino de la Vida, ok, desde Zipaquirá nos escucha a esta hora. Amanda dice, hola, buenas tardes, por acá estuvo un ratico en la transmisión de TikTok, gracias por estar con nosotros, ahí estamos por raticos, la aplicación nos saca, estamos hasta ahora mirando cómo se hace, porque cuando dejamos mucha música nos quitan. Bueno, ahí vamos cogiendo el tino a TikTok para estar con ustedes más tiempo por ahí. 1:11 p.m. llega este clásico del maestro Jorge Oñate, Mujer Marchita.

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2: Aquí está el Checo Acosta, mi pequeña Natalie, una de

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1: 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Aquí estamos, señoras y señores, conectados, conectadas con esta señal. Oyentes en todos los municipios de Sabana Centro, la gente que está en televisión también. Un gusto saludarles, acompañarles, entregarles buena programación, buena música. Hola, hola, buenas. ¿Cómo vamos? Reportando sintonía a los oyentes. 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Mi ranchito Tolimense. ¿Qué andan haciendo, oyentes? En esta tarde, por acá saludito a Gilberto, Andrés y Javier, trabajando en el área de construcción en Sopó. Reportando sintonía, hospedaje en La Gaviota, Vereda Argelia, Vía Zipaquirá, Cogua. Está Urquita con nosotros. También saludo especial para Vladimir, Andrés y Javier, camellando a esta hora en Nemocón, camellosos. Reportando sintonía, pasándola bueno en la hora feliz, la hora del almuerzo. La gente que está en internet también, un abrazo enorme. Aquí está el gran Andy Montañez, casi te envidio una vez.

0: Ahí está el Cangri Daddy Yankee. Esto se llama llamado de emergencia. 1:39 1:39
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0: Aquí está Eddie Herrera. Esto se llama Eres Ajena, 1:39 en este jueves.

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1: Aquí estamos, señoras y señores. Late el perro de fondo. Vecina, ataje el perro, decía uno allá en el campo. 1:49, el saludito especial a todos ustedes oyentes que están en línea con esta señal, con esta programación. Ya viene las tardes favoritas con Catherine Barragán para que sigan ahí conectados con esta señal radial. Un abrazo enorme para todos. Qué gusto acompañarles y entregarles buena programación siempre. Mil gracias por elegirnos. Así que ahí estamos también en redes sociales con la noticia, la información, las ofertas, todo también en redes sociales para que no se lo pierdan. 1:49. Por acá el saludito especial a Jimena, que está trabajando juiciosa en ruta escolar. Muy bien, moviéndose en las rutas a esta hora. Gali Galeano llega con esto que se llama Bebiendo para Olvidar. La 1:49.

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14: Las dos en punto.
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0: la tarde con 15 minutos y la favorita nos encanta. ¿Cómo están en este jueves o en este juernes? Casi fin de semana, disfrutando siempre con la número uno. Nos encanta, mi nombre es Katherine Barragán y aquí los estaré acompañando como siempre con la buena programación. Recuerden que se pueden reportar a través del 314-255-3917. La favorita nos encanta, quienes están conectados a esta hora, hola.
1: Mi 88.3, otra vez yo por aquí, mi Caterine,
0: ¿cómo
1: muy
0: estás,
1: buenas
0: Lilianita?
1: Tardes, crossover, porque me gusta la música, me gusta la información y me gusta la programación de la mejor, de la Sabana Centro, sí, esa, la favorita, la que me encanta, de la que soy fanática, 100% favoritista. La 88.3, regálame de Julián Daza. ¿Qué tal? Liliana de Argelia te reporta sintonía como siempre, 24-7, 88.3, que me encanta con el corazón. Bendiciones.
0: Eso, Lilianita, Dios te bendiga. Aquí también te mandamos un saludo y un abrazo, Rompecostillas. Con el corazón, por supuesto. Buenas tardes para saludar a toda la mesa de trabajo de La Favorita. Mil bendiciones y para saludar a mis amigos del grupo Mirfe, a José Rodríguez y a Giovanni Chávez. Y al señor Luis Manrique para solicitar la canción El Soltero Feliz de Espinoza Paz. Porque La Favorita me encanta, ahí está Jair Solera sintonizando la mejor. Avanzamos también, un saludito para lo más lindo que a esta hora está escuchando la mejor emisora. Llega Esaú Ortiz para cantarnos Triple Lavada.

0: 2 de la tarde con 31 minutos. Seguimos avanzando en esta programación crossover a esta hora de la tarde. Recuerden que estamos súper conectados ahí en nuestro canal TV Unidos. Perdón, en nuestro canal La Favorita. Nuestra alianza con WG Comunicaciones, Forero y Compañía. Y Cable Más. Sintonizando la mejor, por supuesto. Los estoy saludando aquí a través del WhatsApp. ¿Quién más a esta hora de la tarde? Hola, hola. ¿Quién está en línea?
1: Muy buenas tardes a los señores de La Favorita. Me encanta.
0: Mi Doris.
1: Señorita bonita, gracias por estar amenizando esta tarde con tanta buena música. Uh-huh. Quisiera saber si me pueden complacer con el tema Mil Cadenas de Otto Sergi. Okay. Como siempre, su Doris reportando sintonía desde Zipaquirá. La Favorita, me encanta. Tengan una tarde espectacular. Mil gracias.
0: Amén, amén, mi Dorisita. Dios te bendiga. Ya mejor dicho, programada tu canción. Vamos a seguir disfrutando en estas tardes crossover. Dale play, la buena música suena acá. Llega RBD para cantarnos Sálvame.

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0: la tarde con 50 minutos. Avanzamos en La Favorita, nos encanta. Nadie como tú, estamos escuchando ese buen merengue. Y recuerden que en estas tardes con La Favorita se vale todo. Se vale la buena música. Los saludamos a esta hora a los conductores que están sintonizando la mejor. Llega el Grupo Firme junto a los elegantes de Jerez para cantarnos tú.
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18: Las 3 en punto.

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0: tarde con 10 minutos. Seguimos avanzando en esta bonita tarde. ¿Quién más a esta hora en línea conectado? Hola.
1: La favorita nos encanta en esta tarde con los
0: jóvenes. Hola, Luisito.
1: Buenas tardes, feliz tarde, Caterincita.
0: ¿Cómo estás?
1: Regáleme esa cancioncita, Dame un beso.
0: Sí.
1: Que mañana comienza el fin de semana.
0: Uy, qué chévere.
1: Porque en esta mañana, en esta tarde, perdón, de jueves.
0: Sí.
1: La favorita con

0: Caterisita, me encanta.
1: Nos encanta este jueves, juernes. Y como dice Luisito, mañana fin de semana, preparadísimos. Las semanas ya no duran nada, pero qué rico que la disfrutamos con la buena música. 3 de la tarde, 11 minutos. Llega el expreso número 9 con...

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1: Las 4 en punto.
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0: nuestra última hora de programación en estas tardes crossover antes de llegar con nuestro de vuelta al rancho. Y recuerden que en la favorita se vale la buena música. Yo quiero saber quiénes siguen en línea a esta hora de la tarde. Disfrutando de la mejor de la 88.3 FM, nos encanta. ¿Quiénes estarán en línea? A ver, hola.
1: Hola, Kate. Muy
0: hola,
1: buenas
0: Dianita.
1: Tardes. Bendiciones para ti en esta tarde. Gracias por acompañarnos, como siempre, acá en un día como frío, que acá está que llueve por ratos.
0: Sí.
1: Una lloviznita, un solecito, llovizna, solecito. Pero en tu compañía y en la compañía de 88.3, acá en el trabajo.
0: Como debe de ser.
1: Un saludito para todos los oyentes que están en esta hora en sintonía, especialmente para mi ruta de Innoval School. Gracias por todo. Que Dios los cuide y los proteja donde estén. Y acá, como siempre, Diana, en sintonía en la favorita. Me encanta y me regalas la canción Mi Destino Fue Conocerte. Gracias.
0: Listo, mi Dianita. Dios te bendiga. ¿Quién más? Buenas tardes. La favorita me encanta para felicitarlos por tan grande programa. Desde La Paz, fiel oyente, desde Tecno Hidro Riegos. ¿O Riegos? Riegos, sí. Para saludar ahí al equipo de trabajo, Carol Gómez, y me regala la canción Déjate Atrapar. Ahí están en Tecno Hidro Riegos, disfrutando al máximo por acá, conectado con la favorita. Me encanta desde el cruce de La Paz, soy Jaime. Y me gustaría escuchar Canta Corazón del Potrillo, Alejandro Fernández. Gracias a ti y a todos los que siguen en línea. Vamos a seguir disfrutando. Ya vengo con más mensajitos. No se les olvide, siempre escuchando la mejor. La favorita los complace con la buena música. Ya están súper programados. Continuamos con la buena música a esta hora de la tarde, 4 de la tarde, 9 minutos. Llega Ricardo Arjona junto a Gaby Moreno. Eso que se titula Fuiste Tú.

0: 4 de la tarde con 26 minutos. Avanzamos en la favorita, nos encanta. 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
1: El mayor de los
0: llega el grupo marca registrada junto a Víctor Valverde. Esto que se titula El Mayor.

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2: La favorita nos encanta. Seguimos avanzando en esta tarde un poco fría. Pero aquí siempre le colocamos todo el positivismo, toda la actitud para que esas tardes frías se vuelvan alegres. Seguimos con todos ustedes. Ya vimos con nuestro De Vuelta al Rancho. No se desconecten. Llega John Sebastián para cantarnos Secreto de Amor.
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6: Las 5 en punto.
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2: Cinco de la tarde con 11 minutos. Bienvenidos a este espacio informativo nuestro de vuelta al rancho. Con toda la información a esta hora, le damos la bienvenida, por supuesto, a todas las personitas que se están conectando a esta hora, después de una larga jornada laboral. Y como siempre y como en todas las tardes, iniciamos con los deportes.

Vamos a hablar rápidamente de algunas de las posiciones, porque Egan Bernal, tras la etapa número 12, quedó en el puesto número 15, a 5 minutos

45 segundos. Recordemos que fueron 175 kilómetros de recorrido y dos puertos de tercera categoría. La etapa 12 del Giro de Italia se disputó entre Imperia y Novi sobre 175 kilómetros que en el papel estaban destinados a una llegada masiva. Sin embargo, el desarrollo de la jornada terminó siendo muy distinto a lo esperado, con un cierre movido que cambió por completo el desenlace. Durante buena parte del recorrido, el pelotón mantuvo un ritmo controlado pese a los intentos de fuga y a los dos ascensos de tercera categoría que se presentaron en la ruta. Todo parecía encaminado a un sprint entre los velocistas, pero la definición se rompió en los últimos kilómetros. Allí apareció el belga Alec, quien lanzó un ataque sorpresivo a falta de pocos kilómetros para la meta y logró subir una diferencia suficiente para sostenerla hasta el final. Su movimiento desarmó la organización del grupo principal y evitó la llegada masiva que muchos equipos esperaban. El belga cruzó la línea de meta como ganador de la jornada, firmando una victoria destacada dentro de la competencia. El ritmo elevado de la etapa y el desenlace inesperado dejaron sensaciones de tensión en el pelotón en una fracción que se resolvió por detalles. Eso sería todo por el Giro de Italia. Recordemos que las próximas etapas serán clave para definir si Egan Bernal logra acercarse al top 10 y meterse nuevamente en la pelea directa por los puestos de privilegio en esta edición del Giro de Italia. Hablemos de la Copa Libertadores.

Recordemos que el día de ayer jugaba dos equipos colombianos. Estamos hablando del Junior de Barranquilla contra el Sporting Cristal. Recordemos que hace parte del grupo F. Estamos en la jornada número 5 de 6. Y quedaron con un marcador de 3-2, ganando el Junior de Barranquilla. Le fue muy bien. Gol para Luis Muriel en el minuto 8 y en el minuto 35, fue doblete. Y para Kevin Pérez en el minuto 27. Para el Sporting fue gol de Yoshimar en el minuto 45 más 4 y de Gustavo en el minuto 55. ¿Cuáles fueron las estadísticas? Remates tuvo más el Sporting. Remates al arco ganó el Junior de Barranquilla. En pases tuvo la gran diferencia el Junior de Barranquilla. En la precisión de los pases también. Más sin embargo, en este el Sporting fue mejor. Este resultado estuvo bueno. Sin embargo, recordemos que el Junior de Barranquilla sigue siendo el número 4 en el grupo F con 4 puntos. Tenía un partido perdido, 3 partidos perdidos, 1 empatado y el que ganó. Hablemos también de el DIM, el Medellín. Porque quedaron con un marcador de 3-2 ganando Medellín. Gol para Francisco en el minuto 12, para Perlaza en el minuto 90 más 1 y para Alexis Serna en el minuto 90 más 6. Mientras que para el equipo de Cusco, gol de Choi en el minuto 77 y gol de Fuentes en el minuto 90 más 2. Las estadísticas del equipo fueron muchísimo mejor para Cusco. Sin embargo, la precisión de los goles fue mucho mejor para Medellín. Medellín sí, por suerte, estaba ocupando la casilla número 2 en este grupo A con 7 puntos. Lleva 2 partidos ganados, 1 perdido, 1 empatado. Recordemos también que está el equipo Santa Fe también en la Libertadores. Y el Tolima también está siendo partícipe. Al Tolima no le fue tan bien. 3-0 ganando Coquimbo, ya lo habíamos hablado. Y 2-1 ganando Santa Fe contra el Platense. Eso sería hasta el momento con la Copa Libertadores.

0: Hablemos rápidamente de una alerta en el Mundial 2026 por brote de ébola, el país que participará. A solo semanas de dar inicio a la Copa Mundial de la FIFA 2026, una emergencia sanitaria internacional ha encendido las alarmas de la organización de los países anfitriones. El gobierno de los Estados Unidos ha implementado restricciones y estrictos protocolos de bioseguridad tras un preocupante brote de ébola en la República Democrática del Congo. El seleccionado africano que comparte el grupo K junto a las selecciones de Colombia, Portugal y Uzbekistán. La epidemia concentrada principalmente en la provincia del Ituri bajo la lupa de la Organización Mundial de la Salud ya registra más de 130 muertes y alrededor de 600 casos sospechosos. Lo que más inquieta a los expertos médicos es que el brote está vinculado a la cepa Bundibugyo, una variante del virus de alta peligrosidad para la cual no existen vacunas ni tratamientos médicos específicos aprobados en la actualidad. Ante la inminencia del torneo, Estados Unidos restringió el ingreso de ciudadanos extranjeros que hayan estado en zonas de riesgo ubicadas en Uganda, Sudán y República Democrática del Congo. La FIFA, por su parte, explicó que están monitoreando la situación relativa al brote de ébola y mantienen una comunicación estrecha con la Federación de Fútbol de la República Democrática del Congo para garantizar que el equipo esté informado de todas las directrices médicas y de seguridad. El debut de los Leopardos, quienes regresan a una cita orbital tras 52 años de ausencia, está pactado para el 17 de junio contra Portugal en Houston. Posteriormente, el combinado africano viajará a México para enfrentarse a la selección Colombia el 23 de junio en el Estadio Akron de Guadalajara. 5 de la tarde, 21 minutos y hasta aquí los deportes. 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
1: En la tarde con 34 minutos. Bienvenidos a este su boletín informativo. Muchísima atención, comunidad de Cogua. Participé en la jornada de esterilización canina y felina. Esta jornada se llevará a cabo el día sábado 23 de mayo en el Salón Comunal Vereda Susagua desde las 8 de la mañana. Recuerden asistir con los animales mayores de 5 meses, sanos y en buena condición corporal. También tengan las recomendaciones en cuenta, no hembras gestantes, lactantes o en celo y no animales braquicefálicos, o sea, chatos. Recuerden, la cita es el día sábado 23 de mayo en el Polideportivo desde las 8 de la mañana, Susagua. Los invita la Alcaldía de Cogua y la Secretaría de Desarrollo Económico, Ambiental, Agropecuario y Turismo.
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1: Continuamos con la información departamental. Regiotram de Occidente recibe maquinaria clave para acelerar la construcción de la vía férrea. En el proyecto Regiotram de Occidente continúa avanzando en su fase constructiva con la llegada al puerto de Barranquilla de nueva maquinaria ferroviaria especializada que permitirá acelerar las obras de conformación de la vía férrea del primer tren regional de pasajeros de Colombia. Esto dice Jorge Emilio Rey Ángel, gobernador del departamento de Cundinamarca, al respecto.
2: Celebramos la llegada al puerto de Barranquilla el pasado lunes 18 de mayo de una bateadora de última tecnología, de dos locomotoras auxiliares y de seis tolvas de balasto para el proyecto Regiotran de Occidente. Estos equipos van a permitir construir los terraplenes que soportan el corredor férreo. Estas máquinas distribuyen y compactan el balasto, que es el material sobre el cual descansa el tren. Cada tolva puede mover hasta 28 toneladas de material. En este momento, la maquinaria viaja en 9 camas bajas, está pasando por el municipio de Pailita Cesar y se dirige hacia el patio Taller El Corso, en Facatativa. Los equipos esperamos lleguen el día de mañana y el día sábado, 23 de mayo. El proyecto ya supera más de 180 mil metros cúbicos de excavación y más de 12 mil metros cuadrados de subbase conformada. Se proyecta construir 300 metros de vía férrea por día. Regiotran de Occidente avanza y es el primer tren regional de pasajeros del país.
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1: Nos trasladamos para el municipio de Nemocón. Muchísima atención. La Secretaría Agropecuaria Ambiental y el Hogar de Paso Pathfinder te invita a disfrutar de una gran jornada de bienestar animal y al cierre del Banco de Iniciativas Juveniles Pathfinder. Recuerden que esta jornada de bienestar animal se llevará a cabo en el Parque de las Siete Leyendas el día sábado 23 de mayo. Desde las 9 de la mañana hasta las 11 de la mañana tendrán servicios de desparasitación y vitaminización. Además pueden traer alimento concentrado como gesto solidario para ayudar a los animales más vulnerables del territorio. Los esperan.
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1: A esta hora de la tarde llega el informe de movilidad con el agente Guerrero. Agente Guerrero, bienvenido.

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2: Avanzamos en La Favorita en esta tarde. Es momento de invitarla. O sea, que saquen papel y lápiz, que compra, que vende y que arrienda. Llegan los servicios sociales.
0: Llegó la hora de los servicios sociales. ¿Qué compras? ¿Qué vendes? ¿Qué arriendas? Escribe ya al WhatsApp 314-255-3917. ¿Cuál es tu aviso?
2: ¿Cuál es tu aviso? Muchísima atención. Trabajo sí hay en Incotransa. Están solicitando un conductor. Una empresa del sector del transporte público de pasajeros requiere para su equipo de trabajo. Conductor de transporte público de pasajeros para servicio especial, seguro, eficiente, de calidad en el sector transporte y cooperativo. ¿Cuáles son los requisitos? Experiencia mínima de 2 años en transporte público. Certificaciones laborales comprobables. Debe tener cursos como de atención al usuario, mecánica diésel, conducción, un puntaje mínimo de 75 puntos y residir en Mosquera o en Madrid. ¿Cuáles son los beneficios? Contratación directa con la empresa, salario básico más auxilio de transporte, más prestaciones de ley y el incentivo por productividad y compromiso. Si cumples con el perfil, envía tu hoja de vida Minerva 1003 debidamente diligenciada al correo th.transaltda@gmail.com. Si desean obtener más información, me escriben al interno. Muchísima atención, hay una vacante disponible para un soldador armador. Si eres técnico, tecnólogo con certificación por competencias, persona dinámica con habilidades para trabajar en equipo y ejecutar los trabajos en la publicación de diferentes técnicas y procesos de soldadura revestida y MIG con las especificaciones requeridas. Y si tienes también experiencia mínima de 6 meses, esta oportunidad es para ti. Recuerda realizar tu hoja de vida y diligenciada, la envías al correo seleccionardproyectos1@gmail.com con el asunto del correo, colocar la vacante a la cual está aplicando. También se pueden comunicar al WhatsApp 320-269-6862. Recuerden indicar el nombre de la vacante. El lugar de trabajo es en Zipaquirá, tendrán salario a convenir, más prestaciones de ley, más casino. Muchísima atención, en Topo Toropo están solicitando un operario de empaque. Una importante empresa del sector panadería y lácteo requiere para su equipo de trabajo personal para el cargo de operario de empaque. Los interesados pueden enviar hoja de vida al correo producción@topotoropo.com. ¿Cuáles son los requisitos? Bachiller, tiempo de experiencia, mínimo 6 meses en el área de empaque, distribución y manejo de máquina Flowpack. Salario mínimo vigente más prestaciones de ley. El horario son turnos rotativos, el sitio de trabajo en el cruce Neusa, vía Zipaquirá, UAT. Tener medio de transporte. Muchísima atención, se busca contador o contadora. El perfil profesional, experiencia mínima de 4 años, conocimiento en normas contables y tributarias, manejo de software contable y herramientas ofimáticas y capacidad de análisis, organización, responsabilidad y trabajo en equipo. Tengan en cuenta el salario a convenir, el contrato es a término fijo, el sitio de trabajo es en Zipaquirá. Envía tu hoja de vida al correo talentohumano@grupocominerales.gb.com o al WhatsApp 321-636-8693. Muchísima atención, hay una oportunidad para aprendices SENA. Si quieres realizar tu práctica con ellos, están en búsqueda de aprendices SENA en etapa lectiva o productiva. Especialidades técnicas o tecnológicas de formación requeridas, cocina, calidad de alimento, restaurante y bar y áreas administrativas y o contables. Se pueden postular a través del correo talentohumano@ricomaspan.com. Recuerden enviar la hoja de vida. También se pueden comunicar al teléfono 320-938-3876 o llevarla personalmente a la carrera décima número 654 en Zipaquirá. Los esperen. Muchísima atención, comunidad de Sabana Centro, conectando talentos. Tiene vacantes disponibles para cargos operativos y asistenciales, perfiles técnicos, tecnólogos y profesionales, áreas administrativas, comerciales, logística, producción y más. Si ustedes desean obtener más información acerca de esta gran convocatoria laboral, se pueden conectar el día martes 26 de mayo de 8 de la mañana a 12:30 del mediodía. Perdón, es presencial en la Uniminuto Zipaquirá. Es un evento presencial, la entrada es totalmente libre. De igual manera, si desean obtener más información, me pueden escribir al interno. Y hasta aquí los servicios sociales totalmente gratuitos en La Favorita, que compra, que vende y que arrienda.
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0: con 33 minutos. Avanzamos en este boletín informativo. En el marco de la conmemoración del Día Mundial de las Abejas y el Día de la Biodiversidad, la Alcaldía de Cagua realiza una jornada de siembra junto a los estudiantes de la Escuela de Patasica. Además, comparten una socialización y demostración sobre el funcionamiento del apiario municipal, las especies de abejas presentes en el municipio y el importante rol ecológico que cumplen en los ecosistemas de alta montaña. Aquí la información desde la Secretaría de Desarrollo Económico, Ambiental y de Turismo del municipio de Cagua, Cundinamarca.
1: Desde la Secretaría de Desarrollo Económico, Ambiental, Agropecuario y Turismo conmemoramos el Día Mundial de las Abejas con una jornada pedagógica en la Reserva Forestal Protectora Quebrada Donde Calderitas, en compañía de los estudiantes de la Escuela de Patasica.
2: Junto a la conmemoración del Día Mundial de las Abejas, también celebramos el Día de la Diversidad Biológica a través de una jornada de siembra con los chicos y a través de una socialización y demostración de cómo funciona el apiario municipal, qué diversidad de abejas tenemos, pero a su vez qué diversidad de especies tenemos en el municipio y junto con esto el rol y la importancia que cada una representa para nuestros ecosistemas.
3: Esas actividades son realmente enriquecedoras para los procesos pedagógicos de cada uno de los niños, fortalecen el aprendizaje de una manera más significativa porque entramos en un contacto directo con la naturaleza. Realmente la experiencia de hoy, permitirles venir a la reserva, de conocer su territorio y de aprender directamente en su entorno, no tiene precio.
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0: Continuamos con la información. Inversión superior a 2.700 millones lleva nuevas obras de agua potable y saneamiento al municipio de Fúquene. Con una inversión superior a los 2.713 millones comenzó a transformar las condiciones de acceso al agua potable y al saneamiento básico en el municipio de Fúquene mediante proyectos liderados por la Gobernación de Cundinamarca y Empresas Públicas de Cundinamarca. Las inversiones contemplan estudios, diseños, optimización de redes, apoyo a acueductos veredales, atención de emergencias y suministro de agua segura para comunidades urbanas y rurales del municipio. Uno de los proyectos de mayor impacto se desarrolla en el Centro Poblado de Capellanía, donde se ejecutan estudios y diseños para la construcción de la planta de tratamiento de aguas residuales, incluyendo permisos ambientales con recursos superiores a los 901 millones. A esta inversión se suman más de 453 millones destinados a la optimización integral del sistema de alcantarillado del mismo sector. Con estas inversiones, el municipio de Fúquene comienza a modernizar su sistema de agua potable y alcantarillado, ampliando el proceso y el acceso a servicios básicos y mejorando la calidad de vida de cientos de familias en el territorio. 6:37 PM.
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0: Continuamos con información del territorio al mundo. La CARA lanza convocatoria para llevar negocios verdes a escenarios internacionales. Con el propósito de posicionar iniciativas sostenibles de la jurisdicción en escenarios internacionales, la Corporación Autónoma Regional de Cundinamarca, CAR, en articulación con ProColombia, abrió la convocatoria para otorgar el sello nacional de negocios verdes a emprendimientos que se destaquen por su excelencia ambiental y su potencial como futuros exportadores. La iniciativa beneficiará a 10 negocios verdes que, con el respaldo de este aval, podrán competir en mercados de alto nivel apoyados por la marca País Colombia, reconocida como un importante pasaporte comercial en escenarios internacionales. Entre los beneficios a los que accederán las iniciativas seleccionadas se encuentra la participación en ruedas de negocios, agendas comerciales, programas de aceleración y una mayor visibilidad estratégica para fortalecer su posicionamiento en nuevos mercados. Para el proceso de postulación, los emprendimientos deberán cumplir 3 criterios de excelencia, a saber, contar con un desempeño ambiental superior al 71% en sus indicadores, acreditar el cumplimiento legal y la formalización total con registros sanitarios vigentes y demostrar capacidad de escalamiento con productos listos para la comercialización y preparación para la exportación. Asimismo, los negocios postulados pasarán por diferentes etapas de verificación técnica y evaluación ambiental que incluirán la validación de la huella de carbono y el cumplimiento de estándares de exportación. Cabe recordar que las iniciativas seleccionadas portarán el sello durante 2 años, periodo en el cual recibirán acompañamiento y monitoreo para garantizar el mantenimiento de los estándares de excelencia exigidos. Los emprendimientos interesados en participar deberán realizar su inscripción a través de la página web y las redes sociales de la corporación. La convocatoria estará abierta hasta el próximo 29 de mayo y el proceso de inscripción será totalmente gratuito.
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0: Nos trasladamos para la ciudad de La Luna, Chía, Cundinamarca. Recuerden que este 24 de mayo tienes una cita en las votaciones municipales de los proyectos del 50% de presupuesto participativo. Son 5 iniciativas de interés general: restauración de la casona de Santa Rita, dotación del centro de discapacidad, construcción de la pista BMX, construcción de la pista de patinaje de velocidad y el FOE. Son 14 puestos de votación habilitados. Recuerden que para participar la cédula debe estar inscrita en el municipio y podrán votar en un solo punto y por un único proyecto. Aquí la información desde la oficina de prensa del municipio de Chía, Cundinamarca.
5: Llega el momento de las votaciones municipales de presupuesto participativo sobre los proyectos del 50% de interés general.
6: Este 24 de mayo es tu oportunidad para apoyar alguna de estas 5 iniciativas.
7: Con la restauración de la casona de Santa Rita queremos lograr que esta casona se abra para todos.
8: En el turismo, en la cultura, en la recreación y en la salvación de este pulmón que tenemos.
9: La iniciativa de la dotación del Centro de Discapacidad del municipio de Chía busca adaptar este edificio para el beneficio y calidad de vida de los beneficiarios del programa de discapacidad del municipio de Chía.
10: La iniciativa de la construcción de la pista de BMX es precisamente para fortalecer la infraestructura deportiva del BMX. En esto se beneficiarían no solamente los deportistas, que son directamente los implicados en esta pista, sino también sus familias.
11: La iniciativa de la construcción de la pista de patinaje de velocidad desea o pretende brindar un espacio digno para esta práctica y generar un gran impacto en la sociedad.
12: El FOES es importante porque va a permitir que tú puedas acceder a la educación superior gracias a unos subsidios que brinda el programa y el municipio.
5: Estos son los 14 puntos habilitados para la votación.
13: Recuerda que pueden votar las personas mayores de 14 años y los mayores de 18 años deben tener su cédula inscrita en el municipio.
5: Puedes votar en un solo puesto de votación y por un solo proyecto.
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2: Seis de la tarde con 50 minutos. Avanzamos en La Favorita. Nos encanta. Ya venimos con Noches de Locura. No se desconecten.
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7: Rafa Pérez canta vallenato, se llama esto y será más o menos así como...

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3: Las 7 en punto.
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1: La Favorita,